0: Saludo a toda nuestra audiencia en este sábado. Si es la primera vez que comparte su tiempo con nosotros, le damos la más cálida bienvenida a la emisión en lengua española de Radio Eslovaca Internacional. Desde el estudio R18 de la Radio Nacional Eslovaca en Bratislava, les saludan José Portuondo al micrófono y Romana Šunderlíková en el control técnico. Como es habitual, con la llegada de un nuevo mes, en este primer fin de semana de octubre, nos dirigimos a todos ustedes para presentarles una nueva ronda de nuestro concurso. Este año se titula Agua Viva y en él recorremos los numerosos balnearios de Eslovaquia. Les recordamos que escuchen con mucha atención. Al final del programa les formularemos la pregunta cuya respuesta correcta les permitirá participar en el sorteo. Pero antes de dar paso a la novena ronda, revelaremos la solución de la octava y, por supuesto, conoceremos al ganador. En la edición anterior les preguntábamos, ¿cuántas fuentes curativas brotan del parque balneario en Brusno? La respuesta correcta es 5 fuentes. Y el nombre del afortunado ganador de esta ronda, que recibirá nuestro premio, es, atención, Mauricio Vallese, que nos escribe desde Buenos Aires, Argentina. Enhorabuena, Mauricio. Pero todavía hay más. El premio principal que reúne todas las participaciones de los oyentes de las diferentes redacciones de Radio Eslovaca Internacional es para Marek Pis, oyente de la redacción en lengua rusa, quien ha ganado una estancia de 3 noches en régimen de media pensión con 3 días de acceso completo a la piscina y la sauna de Caracalla Spa. Enhorabuena a los dos. Y ahora sí, damos paso a la novena ronda. En este nuevo episodio de nuestra serie Agua Viva, nos trasladamos a la pintoresca localidad de Turčianske Teplice, en el centro de Eslovaquia. En pleno corazón de la ciudad, se alza un complejo turístico que, alimentado por un generoso manantial de aguas termales, ofrece una combinación perfecta de tratamientos terapéuticos, relax y entretenimiento. Marika Antashova, redactora de la redacción alemana de Radio Eslovaquia Internacional, nos invita a descubrir el moderno balneario de Turčianske Teplice.
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0: Turčianske Teplice destaca como una de las ciudades balneario más antiguas de Eslovaquia. Sus aguas termales ya resonaban en la historia en 1281. Fecha de su primer registro escrito. Incluso el rey Segismundo de Luxemburgo, monarca de Hungría y emperador del Sacro Imperio Romano Germánico, alivió allí los dolores de su gota en el siglo XV. Siglos más tarde, la mítica emperatriz Isabel de Baviera, más conocida como Sisi, grabaría también su huella en el lugar. Hoy, un restaurante en el Hotel Royal Palace y una fuente de agua medicinal rinden homenaje a su memoria. Hasta hace poco, el complejo presumía con orgullo de este legado aristocrático, ofreciendo exclusivos tratamientos con oro de 24 quilates bajo el nombre de Golden Spa Turčianske Teplice. Sin embargo, aunque la majestuosidad del pasado se respira en cada rincón, el complejo ha sabido reinventarse y ahora opera bajo el sello de Modern Spa Turčianske Teplice. Con este giro contemporáneo, el destino ya no solo atrae a la tercera edad, sino que se ha convertido en el refugio perfecto para jóvenes y familias que buscan exprimir al máximo su dinámico parque acuático termal. Lesia Jogová, responsable de marketing, desvela los motivos de esta firme apuesta por la modernidad.
2: Nos definimos por la innovación y la sostenibilidad. Climatizamos nuestras piscinas y edificios mediante energía geotérmica y hemos cubierto nuestros tejados con paneles fotovoltaicos para maximizar la eficiencia energética. Comprometidos con el futuro, integramos tecnología de vanguardia en todas nuestras operaciones, incluyendo estaciones de carga para vehículos eléctricos. Además, la reciente renovación de nuestras instalaciones de balneoterapia nos consolida como el destino de bienestar y spa de referencia en Eslovaquia.
0: El balneario de Turčianske Teplice fue el primer centro de Eslovaquia y durante mucho tiempo el único especializado en afecciones urológicas y enfermedades renales crónicas. Este prestigio motivó al urólogo Robert Frölich, a aceptar una oferta de trabajo en la institución. Así, tras 10 años de experiencia en el quirófano, comenzó a orientar su carrera también hacia la atención postoperatoria de patologías crónicas.
3: Esa es una de las razones por las que me apasiona trabajar allí, ser testigo del impacto del tratamiento y de la felicidad de la gente. De cada 100 pacientes que evalúo en su revisión final, 99 se van completamente satisfechos, lo cual es un logro increíble. Algunos reflejan un cambio físico radical, como aquellos que llegan en muletas y se marchan caminando por sí mismos. Pero el beneficio no es solo corporal, la salud mental también se transforma. Atendemos a personas con procesos oncológicos como cáncer de mama o de próstata. Tras una prostatectomía radical, el equilibrio emocional suele quedar muy debilitado. En solo 3 o 4 semanas, nuestro programa de spa logra mejorar de forma notable su estado de ánimo y su actitud ante la vida.
0: Sin embargo, Turchianske Teplice no solo recibe a pacientes con enfermedades urológicas, oncológicas o renales.
3: Somos el balneario más versátil de Eslovaquia y estamos preparados para cuidar de su salud integral. Ofrecemos tratamientos especializados para trastornos musculoesqueléticos, incluyendo la recuperación postraumática, rehabilitación postquirúrgica y reemplazos articulares. Asimismo, brindamos atención experta a personas con afecciones neurológicas, desde niños con parálisis cerebral hasta adultos que conviven con esclerosis múltiple, polineuropatías y diversas dolencias neuromusculares.
0: El director médico del centro destaca la composición exclusiva del agua mineral local como un componente esencial del tratamiento.
3: No todas las aguas minerales poseen propiedades terapéuticas. Para ser consideradas como tales, deben contener al menos 1.000 miligramos de sólidos disueltos por litro. El agua de Turchianske Teplice, por ejemplo, destaca por su riqueza mineral, alcanzando una concentración de 1.524 miligramos por litro de tipo sulfatada, cálcico-magnésica y bicarbonatada. Conocer con precisión esta composición es fundamental para adaptar las pautas de consumo a las necesidades y condiciones médicas específicas de cada paciente. Por lo general, se recomienda ingerir entre 1 y 2 decilitros de esta agua mineral 3 veces al día, siempre bajo la premisa de evitar el consumo excesivo para garantizar su eficacia terapéutica.
0: En Turchianske Teplice hay 4 manantiales de agua potable: Zsitmund, Sisi, Kolar y Zsivena. La gente, provista de botellas de plástico, hace cola ante el manantial Zsivena, de gran caudal, situado frente al Hotel Royal Palace. Sin embargo, nadie llena un solo vaso. Verónica, una pensionista que se hospeda en el balneario, explica la razón.
4: Debes dejar que se enfríe. No lo tomes caliente. Viértelo en una botella. Déjalo sobre la mesa y disfrútalo después.
0: Según el panel informativo del manantial Zsivena, el agua brota a una temperatura de entre 39 y 44 grados, siendo recomendada para tratar afecciones de la vesícula biliar, la prostatitis y la inflamación de la mucosa del colon. Testigo de sus propiedades es Yela, una visitante que la consume regularmente desde hace más de una década.
2: Lo tomo porque me ayuda con la digestión. Mis problemas de vesícula han disminuido y ya no sufro las molestias de antes, como despertarme por la noche con una acidez que me subía hasta la nariz. Ahora todo va muy bien.
0: Incluso el agua utilizada en los tratamientos debe enfriarse antes de entrar en contacto con la piel. El calor recuperado se aprovecha para calentar las piscinas, explica Lesia Hogova, directora de marketing del spa.
2: También contamos con una piscina cubierta, pionera en Eslovaquia por estar situada en una planta alta. Además, ofrecemos 3 piscinas de aguas termales activas que permiten bañarse directamente en el manantial de agua mineral con propiedades curativas. 2 de estas piscinas se encuentran en el parque acuático y una exclusiva tercera está ubicada en nuestro hotel de 5 estrellas.
0: El baño azul, conocido en la actualidad como baño dorado o baño real, está conectado con el Royal Palace Hotel y constituye tanto una joya arquitectónica como un destacado monumento cultural.
2: Aunque por fuera evoca la estética de una capilla, su interior resguarda una piscina en pleno funcionamiento. Se trata de una instalación pequeña, pero dotada de una atmósfera singular. Su ambiente pacífico y la temperatura agradable del agua conforman un entorno idóneo para el descanso y la reflexión.
0: Dentro del Hotel Balneario Velka Fatra se encuentra una amplia zona de balneoterapia. Su oferta incluye masajes, envolturas corporales y sesiones de ejercicio, pero sobre todo los tratamientos a base de agua que constituyen la esencia de la identidad del spa. Lesia Jogová nos presenta algunos de ellos a continuación.
2: Ofrecemos una selección de baños terapéuticos con aditivos naturales como turba o barro del mar muerto, además de nuestro exclusivo baño de cerveza, una de las opciones más populares. En este tratamiento único te sumergirás en aguas termales minerales enriquecidas con levadura de cerveza, recreando la auténtica sensación de flotar en esta bebida. Para completar la experiencia, podrás disfrutar de una cerveza bien fría durante la sesión. Es una alternativa muy valorada por el público masculino, ideal para relajar profundamente el cuerpo y la mente.
0: Los huéspedes del spa también pueden despejar la mente en el espacioso Parque del Balneario, declarado Monumento Cultural Nacional. Este entorno natural alberga la fuente de agua mineral Kolar y está atravesado por el sereno arroyo Teplitzer. El parque alterna zonas de césped abierto con agrupaciones de árboles de copa amplia. Los amantes del arte apreciarán sin duda las esculturas modeladas a partir de árboles vivos y los bancos de diseño poco convencional. Cerca de la fuente nos encontramos con Milada, una paciente de cáncer que se hospeda en el balneario y que en ese momento daba un paseo.
4: Vivo en Žilina, pero aquí me crié con mis padres y de aquí también es mi esposo. He pasado momentos maravillosos en esta ciudad, sobre todo en el parque.
0: La mitad del parque pertenece al balneario y la otra mitad al municipio. Actualmente, la cooperación con Moderne Kupele Turchianske Teplice es la habitual, afirma el alcalde de la localidad, Igor Hus.
5: Estamos dedicados a encontrar las mejores soluciones. Juntos hemos superado muchos retos y, aunque la situación no siempre fue la ideal, hoy vemos como nuestra localidad progresa con fuerza. El complejo de spa dinamiza el centro de Turchianske Teplice, complementado por restaurantes y un centro comercial, mientras que la zona peatonal se ha convertido en un paseo vibrante donde la gente se reúne a conversar. Confío en que esta colaboración seguirá dando grandes frutos. Queremos que Turchianske Teplice sea un hogar extraordinario, no solo para quienes nos visitan por el spa, sino ante todo para nuestros residentes. Lograrlo implica diseñar áreas de descanso, resolver el aparcamiento y gestionar la expansión constructiva actual. No es un camino fácil y requiere de mucha sensibilidad. Un claro ejemplo fue el proceso de los apartamentos construidos por el spa. Aunque tomó tiempo, la voluntad de entendimiento siempre prevaleció y logramos llegar a un acuerdo.
0: Lesia Jogová añade que el balneario y la localidad se esfuerzan por apoyar mutuamente sus respectivos eventos. Por ejemplo, el balneario aporta premios para las rifas de los eventos locales, mientras que el municipio permite el acceso a través de la zona peatonal para los eventos del balneario. La programación, dirigida tanto a residentes como a visitantes, se enriquece con conciertos, exposiciones y encuentros sociales. El alcalde destaca especialmente las fiestas de la ciudad y la fiesta de la cosecha del Alto Turiet. Por su parte, la responsable de marketing del balneario resalta un evento en particular.
2: Inauguramos la temporada cada mes de mayo con la llegada del Rally Internacional de Coches Clásicos, 500 kilómetros de Eslovaquia. Ningún otro evento en la localidad logra reunir a tanta gente como este. En esta última edición, 150 joyas de época se estacionaron frente a nuestros hoteles y alojamientos. Además, para el deleite de los asistentes, los modelos históricos compartieron protagonismo con los vehículos más recientes, ofreciendo un contraste único entre el pasado y el futuro de la automoción.
0: Si desea disfrutar del arte y de experiencias memorables, le sugerimos visitar la Galería Mikuláš Galanda, ubicada a muy poca distancia del parque, o la Galería Arthur, integrada en el propio complejo del balneario. Asimismo, quienes prefieran explorar los alrededores de la localidad tienen a su disposición una variada selección de excursiones opcionales.
2: El Valle de Galler es un destino sumamente popular. Para que nuestros huéspedes puedan explorar este hermoso entorno a su propio ritmo, ofrecemos alquiler de bicicletas eléctricas y cuadriciclos a pedales para niños. Asimismo, recomendamos visitar el castillo de Bojnice, uno de los atractivos favoritos de la región. Al alojarse con nosotros, todo queda muy cerca. Incluso el centro geográfico de Europa se encuentra a solo 12 kilómetros de distancia, convirtiéndose en otra parada imprescindible durante su estancia.
0: En la zona también hay varias estaciones de esquí que colaboran con el spa para ofrecer descuentos a los huéspedes. Lo habitual es pasar el día esquiando y la tarde relajándose en las aguas termales. Además, las montañas de los alrededores ofrecen opciones para todos los gustos, desde paseos para senderistas ocasionales hasta rutas para excursionistas experimentados. 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
0: Para la segunda mitad de este espacio sabatino, los invito a escuchar la repetición de la primera parte de una entrevista con el ministro de Educación, Tomáš Drucker, sobre los resultados obtenidos por los alumnos eslovacos en las pruebas PISA 2025.
3: Los resultados de la evaluación internacional PISA 2025 vuelven a poner sobre la mesa una cuestión fundamental. ¿Hasta qué punto los jóvenes están preparados para comprender y utilizar sus conocimientos en situaciones de la vida real? En Eslovaquia los resultados muestran una evolución desigual. Los alumnos mejoraron de forma significativa en ciencias, mientras que en comprensión lectora y matemáticas los resultados se mantuvieron estables respecto a la evaluación anterior. Al mismo tiempo persisten diferencias relacionadas con el origen socioeconómico de los alumnos y con sus oportunidades educativas desde edades tempranas. A estos desafíos se suma otro fenómeno cada vez más presente en la vida de los jóvenes: el impacto de los teléfonos móviles, las redes sociales y las nuevas herramientas de inteligencia artificial sobre su atención y su capacidad de comprensión. Hablamos de todo ello con el ministro eslovaco de Educación, Tomáš Drucker, que explica también las reformas que está impulsando el gobierno para modificar la manera de enseñar y poner mayor énfasis no solo en adquirir conocimientos, sino también en comprenderlos y saber utilizarlos. ¿Qué se evaluó concretamente en 2025 entre los alumnos de 15 años? Y sobre todo, ¿qué nos dicen los resultados sobre cómo están preparados los estudiantes eslovacos para utilizar sus conocimientos en la práctica?
6: Medzinárodné testovanie 15-ročných PISA v roku 2025.
0: La evaluación internacional PISA de los alumnos de 15 años en 2025 comprobó principalmente si nuestros estudiantes poseen determinadas competencias básicas. Podemos hablar de una especie de espejo que nos permite compararnos también con otros países. Se evaluó la comprensión lectora, es decir, si los alumnos comprenden un texto escrito, las competencias matemáticas relacionadas con capacidad para utilizar las matemáticas, y en este ciclo, la atención se centró especialmente en las ciencias. Lo que muestran los resultados, por desgracia, es que muchos países desarrollados están registrando un retroceso importante, especialmente en la capacidad de los jóvenes para comprender textos. También estamos viendo un retroceso en la competencia matemática, es decir, en la capacidad de utilizar las matemáticas. En ciencias, también se ha producido un retroceso importante en muchos países desarrollados. En el caso de Eslovaquia, sin embargo, nuestros alumnos han mejorado sus resultados. En algunos aspectos, la mejora ha sido muy ligera, pero podríamos hablar de una estabilización del retroceso, y yo no lo subestimaría. Aunque no hayamos mejorado significativamente, por ejemplo, en comprensión lectora, en comparación con lo que está ocurriendo a nuestro alrededor, hemos conseguido detener esa caída. Alguien podría decir que ya no tenemos a dónde caer, pero hay países que están por debajo de nosotros y yo no quiero consolarme con eso. Prefiero preguntarme qué hemos conseguido, por qué hemos logrado estabilizar los resultados y qué tenemos que hacer para que las próximas generaciones, cuando lleguen a los 15 años y posteriormente continúen sus estudios y entren en la vida adulta, mejoren esas capacidades que hoy están perdiendo.
3: Ha hablado de un retroceso generalizado en muchos países y del creciente peso de las redes sociales. ¿Considera que el entorno digital es una de las principales causas de esta pérdida de competencias?
0: Hay varios factores, pero este es uno de los más importantes. Estamos viviendo de otra manera. Las tecnologías digitales están muy presentes en la vida de los niños y les quitan tiempo para dedicarlo a otras actividades. Los niños leen menos. Nosotros tampoco éramos todos grandes lectores, pero leíamos más. De pequeños teníamos cuentos y algunos leían novelas. Hoy esto se ha convertido en un problema. Las redes sociales y los dispositivos digitales captan la atención de los niños desde edades cada vez más tempranas. Son estímulos rápidos que proporcionan una satisfacción inmediata y hacen que los niños, y muchas veces también los adultos, pasen de un contenido a otro continuamente. Por supuesto, hay otros factores, pero considero que este es uno de los más importantes.
3: En Eslovaquia se han introducido restricciones al uso de los teléfonos móviles en las escuelas. ¿Han podido comprobar ya si esta medida está teniendo algún efecto sobre los alumnos?
0: Las tecnologías digitales están presentes de una manera muy intensa en la vida de los niños y les quitan tiempo para otras actividades. Una de ellas es la lectura. Por eso hemos restringido el uso de los teléfonos móviles en las escuelas. Podemos hablar de una prohibición, aunque existen determinadas reglas y excepciones. En la práctica, existe una prohibición legal para los alumnos de las escuelas de educación básica hasta los 15 años. Y hay un dato interesante en esta evaluación internacional. Los alumnos de noveno curso, en comparación con los alumnos de mayor edad que participaron en las evaluaciones anteriores, dicen sentirse menos distraídos por las tecnologías digitales. Cuando comparamos sus respuestas con la media de los países participantes, nuestros alumnos dicen sentir hasta un 45% menos de distracción relacionada con las tecnologías digitales. Todavía no disponemos de todos los datos y con el tiempo iremos obteniendo más información. Pero me atrevo a decir, quizá incluso de manera un poco arriesgada, que creo que esta medida también pudo tener un efecto positivo en la estabilización de los resultados.
3: Pero las redes sociales no explican por sí solas las diferencias educativas. ¿Qué otros factores están condicionando el rendimiento de los alumnos?
0: Sí, hay muchos otros factores que se están mostrando importantes en el ámbito de la educación. Las diferencias educativas están relacionadas con el lugar del que proceden los niños y con la edad a la que comienzan su preparación educativa. Hay numerosos estudios y las evaluaciones PISA lo confirman una y otra vez. Cuanto antes comienzan los niños su educación, mejores resultados obtienen a los 15 años. Por desgracia, los niños que proceden de los grupos socioeconómicos más desfavorecidos son precisamente quienes con mayor frecuencia no realizan esta educación infantil. Sufren, en cierto modo, una doble desventaja por el entorno del que proceden y por la desigualdad de oportunidades. Por eso hemos respondido con numerosos cambios dentro del paquete de grandes reformas, en cuestiones que ya conocíamos a partir de los resultados de PISA de 2022. Una de ellas es la educación desde edades tempranas, la introducción progresiva de educación infantil obligatoria, la creación de plazas y los cambios en la financiación de las escuelas infantiles. Y, por supuesto, también los cambios en la enseñanza de las escuelas de educación básica. Porque se está demostrando que los niños muchas veces saben, pero no comprenden. Y saber y comprender no son lo mismo. A veces creemos que si sé algo, también lo comprendo. Pero muchos niños aprenden contenidos porque el profesor se los exige y porque se les pone una nota sobre ellos, sin llegar a comprender realmente la materia. A veces ni siquiera comprenden bien el eslovaco ni saben utilizarlo correctamente. Y de eso se trata el cambio, no solo de saber, sino de comprender lo que sabemos y ser capaces de utilizar esos conocimientos realmente en nuestra vida.
3: Y hasta aquí esta primera parte de la entrevista con el ministro de Educación eslovaco a raíz de los resultados obtenidos por los alumnos de nuestro país en el informe PISA 2025. En la segunda parte, que les ofreceremos la semana próxima, el ministro Tomáš Drucker nos habla de las medidas concretas que su departamento está tomando para mejorar los resultados sin depender del entorno de los alumnos y, entre otros temas, cómo se prepara el sistema educativo eslovaco para la inteligencia artificial o el nuevo entorno digital.
0: Llegamos al final y lamentablemente tenemos que despedirnos. No sin antes decirles gracias por estar ahí. Tengan un excelente sábado y un gran fin de semana.
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0: a toda nuestra audiencia en este sábado. Si es la primera vez que comparte su tiempo con nosotros, le damos la más cálida bienvenida a la emisión en lengua española de Radio Eslovaquia Internacional. Desde el estudio R18 de la Radio Nacional Eslovaca en Bratislava, les saludan José Portuondo al micrófono y Romana Schunderlíková en el control técnico. Como es habitual, con la llegada de un nuevo mes, en este primer fin de semana de octubre, nos dirigimos a todos ustedes para presentarles una nueva ronda de nuestro concurso. Este año se titula Agua Viva y en él recorremos los numerosos balnearios de Eslovaquia. Les recordamos que escuchen con mucha atención. Al final del programa les formularemos la pregunta cuya respuesta correcta les permitirá participar en el sorteo. Pero antes de dar paso a la novena ronda, revelaremos la solución de la octava y, por supuesto, conoceremos al ganador. En la edición anterior les preguntábamos, ¿cuántas fuentes curativas brotan del parque balneario en Brusno? La respuesta correcta es 5 fuentes. Y el nombre del afortunado ganador de esta ronda, que recibirá nuestro premio, es, atención, Mauricio Vallese, que nos escribe desde Buenos Aires, Argentina. Enhorabuena, Mauricio. Pero todavía hay más. El premio principal que reúne todas las participaciones de los oyentes de las diferentes redacciones de Radio Eslovaquia Internacional es para Marek Pis, oyente de la redacción en lengua rusa, quien ha ganado una estancia de 3 noches en régimen de media pensión con 3 días de acceso completo a la piscina y la sauna de Caracalla Spa. Enhorabuena a los dos. Y ahora sí, damos paso a la novena ronda. En este nuevo episodio de nuestra serie Agua Viva, nos trasladamos a la pintoresca localidad de Turčianske Teplice, en el centro de Eslovaquia. En pleno corazón de la ciudad, se alza un complejo turístico que, alimentado por un generoso manantial de aguas termales, ofrece una combinación perfecta de tratamientos terapéuticos, relax y entretenimiento. Marika Antashova, redactora de la redacción alemana de Radio Eslovaquia Internacional, nos invita a descubrir el moderno balneario de Turčianske Teplice.
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0: Turčianske Teplice destaca como una de las ciudades balneario más antiguas de Eslovaquia. Sus aguas termales ya resonaban en la historia en 1281. Fecha de su primer registro escrito. Incluso el rey Segismundo de Luxemburgo, monarca de Hungría y emperador del Sacro Imperio Romano Germánico, alivió allí los dolores de su gota en el siglo XV. Siglos más tarde, la mítica emperatriz Isabel de Baviera, más conocida como Sisi, grabaría también su huella en el lugar. Hoy, un restaurante en el Hotel Royal Palace y una fuente de agua medicinal rinden homenaje a su memoria. Hasta hace poco, el complejo presumía con orgullo de este legado aristocrático, ofreciendo exclusivos tratamientos con oro de 24 quilates bajo el nombre de Golden Spa Turčianske Teplice. Sin embargo, aunque la majestuosidad del pasado se respira en cada rincón, el complejo ha sabido reinventarse y ahora opera bajo el sello de Modern Spa Turčianske Teplice. Con este giro contemporáneo, el destino ya no solo atrae a la tercera edad, sino que se ha convertido en el refugio perfecto para jóvenes y familias que buscan exprimir al máximo su dinámico parque acuático termal. Lesia Jogová, responsable de marketing, desvela los motivos de esta firme apuesta por la modernidad.
2: Nos definimos por la innovación y la sostenibilidad. Climatizamos nuestras piscinas y edificios mediante energía geotérmica y hemos cubierto nuestros tejados con paneles fotovoltaicos para maximizar la eficiencia energética. Comprometidos con el futuro, integramos tecnología de vanguardia en todas nuestras operaciones, incluyendo estaciones de carga para vehículos eléctricos. Además, la reciente renovación de nuestras instalaciones de balneoterapia nos consolida como el destino de bienestar y spa de referencia en Eslovaquia.
0: El balneario de Turčianske Teplice fue el primer centro de Eslovaquia y durante mucho tiempo el único especializado en afecciones urológicas y enfermedades renales crónicas. Este prestigio motivó al urólogo Robert Frolich a aceptar una oferta de trabajo en la institución. Así, tras 10 años de experiencia en el quirófano, comenzó a orientar su carrera también hacia la atención postoperatoria de patologías crónicas.
3: Esa es una de las razones por las que me apasiona trabajar allí, ser testigo del impacto del tratamiento y de la felicidad de la gente. De cada 100 pacientes que evalúo en su revisión final, 99 se van completamente satisfechos, lo cual es un logro increíble. Algunos reflejan un cambio físico radical, como aquellos que llegan en muletas y se marchan caminando por sí mismos. Pero el beneficio no es solo corporal, la salud mental también se transforma. Atendemos a personas con procesos oncológicos como cáncer de mama o de próstata. Tras una prostatectomía radical, el equilibrio emocional suele quedar muy debilitado. En solo 3 o 4 semanas, nuestro programa de spa logra mejorar de forma notable su estado de ánimo y su actitud ante la vida.
0: Sin embargo, Turchianske Teplice no solo recibe a pacientes con enfermedades urológicas, oncológicas o renales.
3: Somos el balneario más versátil de Eslovaquia y estamos preparados para cuidar de su salud integral. Ofrecemos tratamientos especializados para trastornos musculoesqueléticos, incluyendo la recuperación postraumática, rehabilitación postquirúrgica y reemplazos articulares. Asimismo, brindamos atención experta a personas con afecciones neurológicas, desde niños con parálisis cerebral hasta adultos que conviven con esclerosis múltiple, polineuropatías y diversas dolencias neuromusculares.
0: El director médico del centro destaca la composición exclusiva del agua mineral local como un componente esencial del tratamiento.
3: No todas las aguas minerales poseen propiedades terapéuticas. Para ser consideradas como tales, deben contener al menos 1.000 miligramos de sólidos disueltos por litro. El agua de Turchianske Teplice, por ejemplo, destaca por su riqueza mineral, alcanzando una concentración de 1.524 miligramos por litro de tipo sulfatada, cálcico-magnésica y bicarbonatada. Conocer con precisión esta composición es fundamental para adaptar las pautas de consumo a las necesidades y condiciones médicas específicas de cada paciente. Por lo general, se recomienda ingerir entre 1 y 2 decilitros de esta agua mineral 3 veces al día, siempre bajo la premisa de evitar el consumo excesivo para garantizar su eficacia terapéutica.
0: En Turchianske Teplice hay 4 manantiales de agua potable: Zsitmun, Sisi, Kolar y Zsivena. La gente, provista de botellas de plástico, hace cola ante el manantial Zsivena, de gran caudal, situado frente al Hotel Royal Palace. Sin embargo, nadie llena un solo vaso. Verónica, una pensionista que se hospeda en el balneario, explica la razón.
4: Debes dejar que se enfríe. No lo tomes caliente. Viértelo en una botella. Déjalo sobre la mesa y disfrútalo después.
0: Según el panel informativo del manantial Zsivena, el agua brota a una temperatura de entre 39 y 44 grados, siendo recomendada para tratar afecciones de la vesícula biliar, la prostatitis y la inflamación de la mucosa del colon. Testigo de sus propiedades es Yela, una visitante que la consume regularmente desde hace más de una década.
2: Lo tomo porque me ayuda con la digestión. Mis problemas de vesícula han disminuido y ya no sufro las molestias de antes, como despertarme por la noche con una acidez que me subía hasta la nariz. Ahora todo va muy bien.
0: Incluso el agua utilizada en los tratamientos debe enfriarse antes de entrar en contacto con la piel. El calor recuperado se aprovecha para calentar las piscinas, explica Lesia Hogova, directora de marketing del spa.
2: También contamos con una piscina cubierta, pionera en Eslovaquia por estar situada en una planta alta. Además, ofrecemos 3 piscinas de aguas termales activas que permiten bañarse directamente en el manantial de agua mineral con propiedades curativas. 2 de estas piscinas se encuentran en el parque acuático y una exclusiva tercera está ubicada en nuestro hotel de 5 estrellas.
0: El baño azul, conocido en la actualidad como Baño Dorado o Baño Real, está conectado con el Royal Palace Hotel y constituye tanto una joya arquitectónica como un destacado monumento cultural.
2: Aunque por fuera evoca la estética de una capilla, su interior resguarda una piscina en pleno funcionamiento. Se trata de una instalación pequeña, pero dotada de una atmósfera singular. Su ambiente pacífico y la temperatura agradable del agua conforman un entorno idóneo para el descanso y la reflexión.
0: Dentro del Hotel Balneario Velcafatra se encuentra una amplia zona de balneoterapia. Su oferta incluye masajes, envolturas corporales y sesiones de ejercicio, pero sobre todo los tratamientos a base de agua que constituyen la esencia de la identidad del spa. Lesia Jogová nos presenta algunos de ellos a continuación.
2: Ofrecemos una selección de baños terapéuticos con aditivos naturales como turba o barro del mar muerto, además de nuestro exclusivo baño de cerveza, una de las opciones más populares. En este tratamiento único te sumergirás en aguas termales minerales enriquecidas con levadura de cerveza, recreando la auténtica sensación de flotar en esta bebida. Para completar la experiencia, podrás disfrutar de una cerveza bien fría durante la sesión. Es una alternativa muy valorada por el público masculino, ideal para relajar profundamente el cuerpo y la mente.
0: Los huéspedes del spa también pueden despejar la mente en el espacioso Parque del Balneario, declarado Monumento Cultural Nacional. Este entorno natural alberga la fuente de agua mineral Colar y está atravesado por el sereno arroyo Teplice. El parque alterna zonas de césped abierto con agrupaciones de árboles de copa amplia. Los amantes del arte apreciarán sin duda las esculturas modeladas a partir de árboles vivos y los bancos de diseño poco convencional. Cerca de la fuente nos encontramos con Milada, una paciente de cáncer que se hospeda en el balneario y que en ese momento daba un paseo.
4: Vivo en Žilina, pero aquí me crié con mis padres y de aquí también es mi esposo. He pasado momentos maravillosos en esta ciudad, sobre todo en el parque.
0: La mitad del parque pertenece al balneario y la otra mitad al municipio. Actualmente, la cooperación con Moderne Kupele Turchianske Teplice es la habitual, afirma el alcalde de la localidad, Igor Hus.
5: Estamos dedicados a encontrar las mejores soluciones. Juntos hemos superado muchos retos y, aunque la situación no siempre fue la ideal, hoy vemos cómo nuestra localidad progresa con fuerza. El complejo de spa dinamiza el centro de Turchianske Teplice, complementado por restaurantes y un centro comercial, mientras que la zona peatonal se ha convertido en un paseo vibrante donde la gente se reúne a conversar. Confío en que esta colaboración seguirá dando grandes frutos. Queremos que Turchianske Teplice sea un hogar extraordinario, no solo para quienes nos visitan por el spa, sino ante todo para nuestros residentes. Lograrlo implica diseñar áreas de descanso, resolver el aparcamiento y gestionar la expansión constructiva actual. No es un camino fácil y requiere de mucha sensibilidad. Un claro ejemplo fue el proceso de los apartamentos construidos por el spa. Aunque tomó tiempo, la voluntad de entendimiento siempre prevaleció y logramos llegar a un acuerdo.
0: Lesia Jogová añade que el balneario y la localidad se esfuerzan por apoyar mutuamente sus respectivos eventos. Por ejemplo, el balneario aporta premios para las rifas de los eventos locales, mientras que el municipio permite el acceso a través de la zona peatonal para los eventos del balneario. La programación, dirigida tanto a residentes como a visitantes, se enriquece con conciertos, exposiciones y encuentros sociales. El alcalde destaca especialmente las fiestas de la ciudad y la fiesta de la cosecha del Alto Turiet. Por su parte, la responsable de marketing del balneario resalta un evento en particular.
2: Inauguramos la temporada cada mes de mayo con la llegada del Rally Internacional de Coches Clásicos, 500 kilómetros de Eslovaquia. Ningún otro evento en la localidad logra reunir a tanta gente como este. En esta última edición, 150 joyas de época se estacionaron frente a nuestros hoteles y alojamientos. Además, para el deleite de los asistentes, los modelos históricos compartieron protagonismo con los vehículos más recientes, ofreciendo un contraste único entre el pasado y el futuro de la automoción.
0: Si desea disfrutar del arte y de experiencias memorables, le sugerimos visitar la Galería Mikuláš Galanda, ubicada a muy poca distancia del parque, o la Galería Arthur, integrada en el propio complejo del balneario. Asimismo, quienes prefieran explorar los alrededores de la localidad tienen a su disposición una variada selección de excursiones opcionales.
2: El Valle de Galler es un destino sumamente popular. Para que nuestros huéspedes puedan explorar este hermoso entorno a su propio ritmo, ofrecemos alquiler de bicicletas eléctricas y cuadriciclos a pedales para niños. Asimismo, recomendamos visitar el castillo de Bojnice, uno de los atractivos favoritos de la región. Al alojarse con nosotros, todo queda muy cerca. Incluso el centro geográfico de Europa se encuentra a solo 12 kilómetros de distancia, convirtiéndose en otra parada imprescindible durante su estancia.
0: En la zona también hay varias estaciones de esquí que colaboran con el spa para ofrecer descuentos a los huéspedes. Lo habitual es pasar el día esquiando y la tarde relajándose en las aguas termales. Además, las montañas de los alrededores ofrecen opciones para todos los gustos, desde paseos para senderistas ocasionales hasta rutas para excursionistas experimentados. 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
0: Para la segunda mitad de este espacio sabatino, los invito a escuchar la repetición de la primera parte de una entrevista con el ministro de Educación, Tomáš Drucker, sobre los resultados obtenidos por los alumnos eslovacos en las pruebas PISA 2025.
3: Los resultados de la evaluación internacional PISA 2025 vuelven a poner sobre la mesa una cuestión fundamental. ¿Hasta qué punto los jóvenes están preparados para comprender y utilizar sus conocimientos en situaciones de la vida real? En Eslovaquia los resultados muestran una evolución desigual. Los alumnos mejoraron de forma significativa en ciencias, mientras que en comprensión lectora y matemáticas los resultados se mantuvieron estables respecto a la evaluación anterior. Al mismo tiempo persisten diferencias relacionadas con el origen socioeconómico de los alumnos y con sus oportunidades educativas desde edades tempranas. A estos desafíos se suma otro fenómeno cada vez más presente en la vida de los jóvenes: el impacto de los teléfonos móviles, las redes sociales y las nuevas herramientas de inteligencia artificial sobre su atención y su capacidad de comprensión. Hablamos de todo ello con el ministro eslovaco de Educación, Tomáš Drucker, que explica también las reformas que está impulsando el gobierno para modificar la manera de enseñar y poner mayor énfasis no solo en adquirir conocimientos, sino también en comprenderlos y saber utilizarlos. ¿Qué se evaluó concretamente en 2025 entre los alumnos de 15 años? Y sobre todo, ¿qué nos dicen los resultados sobre cómo están preparados los estudiantes eslovacos para utilizar sus conocimientos en la práctica?
6: Medzinárodné testovanie 15-ročných PISA v roku 2025.
0: La evaluación internacional PISA de los alumnos de 15 años en 2025 comprobó principalmente si nuestros estudiantes poseen determinadas competencias básicas. Podemos hablar de una especie de espejo que nos permite compararnos también con otros países. Se evaluó la comprensión lectora, es decir, si los alumnos comprenden un texto escrito, las competencias matemáticas relacionadas con capacidad para utilizar las matemáticas, y en este ciclo, la atención se centró especialmente en las ciencias. Lo que muestran los resultados, por desgracia, es que muchos países desarrollados están registrando un retroceso importante, especialmente en la capacidad de los jóvenes para comprender textos. También estamos viendo un retroceso en la competencia matemática, es decir, en la capacidad de utilizar las matemáticas. En ciencias, también se ha producido un retroceso importante en muchos países desarrollados. En el caso de Eslovaquia, sin embargo, nuestros alumnos han mejorado sus resultados. En algunos aspectos, la mejora ha sido muy ligera, pero podríamos hablar de una estabilización del retroceso, y yo no lo subestimaría. Aunque no hayamos mejorado significativamente, por ejemplo, en comprensión lectora, en comparación con lo que está ocurriendo a nuestro alrededor, hemos conseguido detener esa caída. Alguien podría decir que ya no tenemos a dónde caer, pero hay países que están por debajo de nosotros y yo no quiero consolarme con eso. Prefiero preguntarme qué hemos conseguido, por qué hemos logrado estabilizar los resultados y qué tenemos que hacer para que las próximas generaciones, cuando lleguen a los 15 años y posteriormente continúen sus estudios y entren en la vida adulta, mejoren esas capacidades que hoy están perdiendo.
3: Ha hablado de un retroceso generalizado en muchos países y del creciente peso de las redes sociales. ¿Considera que el entorno digital es una de las principales causas de esta pérdida de competencias?
0: Hay varios factores, pero este es uno de los más importantes. Estamos viviendo de otra manera. Las tecnologías digitales están muy presentes en la vida de los niños y les quitan tiempo para dedicarlo a otras actividades. Los niños leen menos. Nosotros tampoco éramos todos grandes lectores, pero leíamos más. De pequeños teníamos cuentos y algunos leían novelas. Hoy, esto se ha convertido en un problema. Las redes sociales y los dispositivos digitales captan la atención de los niños desde edades cada vez más tempranas. Son estímulos rápidos que proporcionan una satisfacción inmediata y hacen que los niños, y muchas veces también los adultos, pasen de un contenido a otro continuamente. Por supuesto, hay otros factores, pero considero que este es uno de los más importantes.
3: En Eslovaquia se han introducido restricciones al uso de los teléfonos móviles en las escuelas. ¿Han podido comprobar ya si esta medida está teniendo algún efecto sobre los alumnos?
0: Las tecnologías digitales están presentes de una manera muy intensa en la vida de los niños y les quitan tiempo para otras actividades. Una de ellas es la lectura. Por eso hemos restringido el uso de los teléfonos móviles en las escuelas. Podemos hablar de una prohibición, aunque existen determinadas reglas y excepciones. En la práctica, existe una prohibición legal para los alumnos de las escuelas de educación básica hasta los 15 años. Y hay un dato interesante en esta evaluación internacional. Los alumnos de noveno curso, en comparación con los alumnos de mayor edad que participaron en las evaluaciones anteriores, dicen sentirse menos distraídos por las tecnologías digitales. Cuando comparamos sus respuestas con la media de los países participantes, nuestros alumnos dicen sentir hasta un 45% menos de distracción relacionada con las tecnologías digitales. Todavía no disponemos de todos los datos y con el tiempo iremos obteniendo más información. Pero me atrevo a decir, quizá incluso de manera un poco arriesgada, que creo que esta medida también pudo tener un efecto positivo en la estabilización de los resultados.
3: Pero las redes sociales no explican por sí solas las diferencias educativas. ¿Qué otros factores están condicionando el rendimiento de los alumnos?
0: Sí, hay muchos otros factores que se están mostrando importantes en el ámbito de la educación. Las diferencias educativas están relacionadas con el lugar del que proceden los niños y con la edad a la que comienzan su preparación educativa. Hay numerosos estudios y las evaluaciones PISA lo confirman una y otra vez. Cuanto antes comienzan los niños su educación, mejores resultados obtienen a los 15 años. Por desgracia, los niños que proceden de los grupos socioeconómicos más desfavorecidos son precisamente quienes con mayor frecuencia no realizan esta educación infantil. Sufren, en cierto modo, una doble desventaja por el entorno del que proceden y por la desigualdad de oportunidades. Por eso hemos respondido con numerosos cambios dentro del paquete de grandes reformas, en cuestiones que ya conocíamos a partir de los resultados de PISA de 2022. Una de ellas es la educación desde edades tempranas, la introducción progresiva de educación infantil obligatoria, la creación de plazas y los cambios en la financiación de las escuelas infantiles. Y, por supuesto, también los cambios en la enseñanza de las escuelas de educación básica. Porque se está demostrando que los niños muchas veces saben, pero no comprenden. Y saber y comprender no son lo mismo. A veces creemos que si sé algo, también lo comprendo. Pero muchos niños aprenden contenidos porque el profesor se los exige y porque se les pone una nota sobre ellos, sin llegar a comprender realmente la materia. A veces ni siquiera comprenden bien el eslovaco ni saben utilizarlo correctamente. Y de eso se trata el cambio, no solo de saber, sino de comprender lo que sabemos y ser capaces de utilizar esos conocimientos realmente en nuestra vida.
3: Y hasta aquí esta primera parte de la entrevista con el ministro de Educación eslovaco a raíz de los resultados obtenidos por los alumnos de nuestro país en el informe PISA 2025. En la segunda parte, que les ofreceremos la semana próxima, el ministro Tomáš Drucker nos habla de las medidas concretas que su departamento está tomando para mejorar los resultados sin depender del entorno de los alumnos y, entre otros temas, cómo se prepara el sistema educativo eslovaco para la inteligencia artificial o el nuevo entorno digital.
0: Llegamos al final y lamentablemente tenemos que despedirnos. No sin antes decirles gracias por estar ahí. Tengan un excelente sábado y un gran fin de semana.
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0: a toda nuestra audiencia en este sábado. Si es la primera vez que comparte su tiempo con nosotros, le damos la más cálida bienvenida a la emisión en lengua española de Radio Eslovaca Internacional. Desde el estudio R18 de la Radio Nacional Eslovaca en Bratislava, les saludan José Portuondo al micrófono y Romana Šunderlíková en el control técnico. Como es habitual, con la llegada de un nuevo mes, en este primer fin de semana de octubre, nos dirigimos a todos ustedes para presentarles una nueva ronda de nuestro concurso. Este año se titula Agua Viva y en él recorremos los numerosos balnearios de Eslovaquia. Les recordamos que escuchen con mucha atención. Al final del programa les formularemos la pregunta cuya respuesta correcta les permitirá participar en el sorteo. Pero antes de dar paso a la novena ronda, revelaremos la solución de la octava y, por supuesto, conoceremos al ganador. En la edición anterior les preguntábamos, ¿cuántas fuentes curativas brotan del parque balneario en Brusno? La respuesta correcta es 5 fuentes. Y el nombre del afortunado ganador de esta ronda, que recibirá nuestro premio, es, atención, Mauricio Vallese, que nos escribe desde Buenos Aires, Argentina. Enhorabuena, Mauricio. Pero todavía hay más. El premio principal que reúne todas las participaciones de los oyentes de las diferentes redacciones de Radio Eslovaca Internacional es para Marek Pis, oyente de la redacción en lengua rusa, quien ha ganado una estancia de 3 noches en régimen de media pensión con 3 días de acceso completo a la piscina y la sauna de Caracalla Spa. Enhorabuena a los dos. Y ahora sí, damos paso a la novena ronda. En este nuevo episodio de nuestra serie Agua Viva, nos trasladamos a la pintoresca localidad de Turčianske Teplice, en el centro de Eslovaquia. En pleno corazón de la ciudad, se alza un complejo turístico que, alimentado por un generoso manantial de aguas termales, ofrece una combinación perfecta de tratamientos terapéuticos, relax y entretenimiento. Marika Antašová, redactora de la redacción alemana de Radio Eslovaquia Internacional, nos invita a descubrir el moderno balneario de Turčianske Teplice.
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0: Turčianske Teplice destaca como una de las ciudades balneario más antiguas de Eslovaquia. Sus aguas termales ya resonaban en la historia en 1281. Fecha de su primer registro escrito. Incluso el rey Segismundo de Luxemburgo, monarca de Hungría y emperador del Sacro Imperio Romano Germánico, alivió allí los dolores de su gota en el siglo XV. Siglos más tarde, la mítica emperatriz Isabel de Baviera, más conocida como Sisi, grabaría también su huella en el lugar. Hoy, un restaurante en el Hotel Royal Palace y una fuente de agua medicinal rinden homenaje a su memoria. Hasta hace poco, el complejo presumía con orgullo de este legado aristocrático, ofreciendo exclusivos tratamientos con oro de 24 quilates bajo el nombre de Golden Spa Turčianske Teplice. Sin embargo, aunque la majestuosidad del pasado se respira en cada rincón, el complejo ha sabido reinventarse y ahora opera bajo el sello de Modern Spa Turčianske Teplice. Con este giro contemporáneo, el destino ya no solo atrae a la tercera edad, sino que se ha convertido en el refugio perfecto para jóvenes y familias que buscan exprimir al máximo su dinámico parque acuático termal. Lesia Jogová, responsable de marketing, desvela los motivos de esta firme apuesta por la modernidad.
2: Nos definimos por la innovación y la sostenibilidad. Climatizamos nuestras piscinas y edificios mediante energía geotérmica y hemos cubierto nuestros tejados con paneles fotovoltaicos para maximizar la eficiencia energética. Comprometidos con el futuro, integramos tecnología de vanguardia en todas nuestras operaciones, incluyendo estaciones de carga para vehículos eléctricos. Además, la reciente renovación de nuestras instalaciones de balneoterapia nos consolida como el destino de bienestar y spa de referencia en Eslovaquia.
0: El balneario de Turčianske Teplice fue el primer centro de Eslovaquia y durante mucho tiempo el único especializado en afecciones urológicas y enfermedades renales crónicas. Este prestigio motivó al urólogo Robert Frölich a aceptar una oferta de trabajo en la institución. Así, tras 10 años de experiencia en el quirófano, comenzó a orientar su carrera también hacia la atención postoperatoria de patologías crónicas.
3: Esa es una de las razones por las que me apasiona trabajar allí, ser testigo del impacto del tratamiento y de la felicidad de la gente. De cada 100 pacientes que evalúo en su revisión final, 99 se van completamente satisfechos, lo cual es un logro increíble. Algunos reflejan un cambio físico radical, como aquellos que llegan en muletas y se marchan caminando por sí mismos. Pero el beneficio no es solo corporal, la salud mental también se transforma. Atendemos a personas con procesos oncológicos como cáncer de mama o de próstata. Tras una prostatectomía radical, el equilibrio emocional suele quedar muy debilitado. En solo 3 o 4 semanas, nuestro programa de spa logra mejorar de forma notable su estado de ánimo y su actitud ante la vida.
0: Sin embargo, Turchianske Teplice no solo recibe a pacientes con enfermedades urológicas, oncológicas o renales.
3: Somos el balneario más versátil de Eslovaquia y estamos preparados para cuidar de su salud integral. Ofrecemos tratamientos especializados para trastornos musculoesqueléticos, incluyendo la recuperación postraumática, rehabilitación postquirúrgica y reemplazos articulares. Asimismo, brindamos atención experta a personas con afecciones neurológicas, desde niños con parálisis cerebral hasta adultos que conviven con esclerosis múltiple, polineuropatías y diversas dolencias neuromusculares.
0: El director médico del centro destaca la composición exclusiva del agua mineral local como un componente esencial del tratamiento.
3: No todas las aguas minerales poseen propiedades terapéuticas. Para ser consideradas como tales, deben contener al menos 1000 miligramos de sólidos disueltos por litro. El agua de Turchianske Teplice, por ejemplo, destaca por su riqueza mineral, alcanzando una concentración de 1524 miligramos por litro de tipo sulfatada, cálcico-magnésica y bicarbonatada. Conocer con precisión esta composición es fundamental para adaptar las pautas de consumo a las necesidades y condiciones médicas específicas de cada paciente. Por lo general, se recomienda ingerir entre 1 y 2 decilitros de esta agua mineral 3 veces al día, siempre bajo la premisa de evitar el consumo excesivo para garantizar su eficacia terapéutica.
0: En Turchianske Teplice hay 4 manantiales de agua potable: Zsigmond, Sisi, Kolar y Zsivena. La gente, provista de botellas de plástico, hace cola ante el manantial Zsivena, de gran caudal, situado frente al Hotel Royal Palace. Sin embargo, nadie llena un solo vaso. Verónica, una pensionista que se hospeda en el balneario, explica la razón.
4: Debes dejar que se enfríe. No lo tomes caliente. Viértelo en una botella. Déjalo sobre la mesa y disfrútalo después.
0: Según el panel informativo del manantial Zsivena, el agua brota a una temperatura de entre 39 y 44 grados, siendo recomendada para tratar afecciones de la vesícula biliar, la prostatitis y la inflamación de la mucosa del colon. Testigo de sus propiedades es Yela, una visitante que la consume regularmente desde hace más de una década.
2: Lo tomo porque me ayuda con la digestión. Mis problemas de vesícula han disminuido y ya no sufro las molestias de antes, como despertarme por la noche con una acidez que me subía hasta la nariz. Ahora todo va muy bien.
0: Incluso el agua utilizada en los tratamientos debe enfriarse antes de entrar en contacto con la piel. El calor recuperado se aprovecha para calentar las piscinas, explica Lesia Hogova, directora de marketing del spa.
2: También contamos con una piscina cubierta, pionera en Eslovaquia por estar situada en una planta alta. Además, ofrecemos 3 piscinas de aguas termales activas que permiten bañarse directamente en el manantial de agua mineral con propiedades curativas. 2 de estas piscinas se encuentran en el parque acuático y una exclusiva tercera está ubicada en nuestro hotel de 5 estrellas.
0: El baño azul, conocido en la actualidad como Baño Dorado o Baño Real, está conectado con el Royal Palace Hotel y constituye tanto una joya arquitectónica como un destacado monumento cultural.
2: Aunque por fuera evoca la estética de una capilla, su interior resguarda una piscina en pleno funcionamiento. Se trata de una instalación pequeña, pero dotada de una atmósfera singular. Su ambiente pacífico y la temperatura agradable del agua conforman un entorno idóneo para el descanso y la reflexión.
0: Dentro del hotel balneario Velkafatra se encuentra una amplia zona de balneoterapia. Su oferta incluye masajes, envolturas corporales y sesiones de ejercicio, pero sobre todo los tratamientos a base de agua que constituyen la esencia de la identidad del spa. Lesia Hogová nos presenta algunos de ellos a continuación.
2: Ofrecemos una selección de baños terapéuticos con aditivos naturales como turba o barro del mar muerto, además de nuestro exclusivo baño de cerveza, una de las opciones más populares. En este tratamiento único te sumergirás en aguas termales minerales enriquecidas con levadura de cerveza, recreando la auténtica sensación de flotar en esta bebida. Para completar la experiencia, podrás disfrutar de una cerveza bien fría durante la sesión. Es una alternativa muy valorada por el público masculino, ideal para relajar profundamente el cuerpo y la mente.
0: Los huéspedes del spa también pueden despejar la mente en el espacioso Parque del Balneario, declarado Monumento Cultural Nacional. Este entorno natural alberga la fuente de agua mineral Kolar y está atravesado por el sereno arroyo Teplitzer. El parque alterna zonas de césped abierto con agrupaciones de árboles de copa amplia. Los amantes del arte apreciarán sin duda las esculturas modeladas a partir de árboles vivos y los bancos de diseño poco convencional. Cerca de la fuente nos encontramos con Milada, una paciente de cáncer que se hospeda en el balneario y que en ese momento daba un paseo.
4: Vivo en Žilina, pero aquí me crié con mis padres y de aquí también es mi esposo. He pasado momentos maravillosos en esta ciudad, sobre todo en el parque.
0: La mitad del parque pertenece al balneario y la otra mitad al municipio. Actualmente, la cooperación con Moderne Kupele Turchianske Teplice es la habitual, afirma el alcalde de la localidad, Igor Hus.
5: Estamos dedicados a encontrar las mejores soluciones. Juntos hemos superado muchos retos y, aunque la situación no siempre fue la ideal, hoy vemos cómo nuestra localidad progresa con fuerza. El complejo de spa dinamiza el centro de Turchianske Teplice, complementado por restaurantes y un centro comercial, mientras que la zona peatonal se ha convertido en un paseo vibrante donde la gente se reúne a conversar. Confío en que esta colaboración seguirá dando grandes frutos. Queremos que Turchianske Teplice sea un hogar extraordinario, no solo para quienes nos visitan por el spa, sino ante todo para nuestros residentes. Lograrlo implica diseñar áreas de descanso, resolver el aparcamiento y gestionar la expansión constructiva actual. No es un camino fácil y requiere de mucha sensibilidad. Un claro ejemplo fue el proceso de los apartamentos construidos por el spa. Aunque tomó tiempo, la voluntad de entendimiento siempre prevaleció y logramos llegar a un acuerdo.
0: Lesia Hogová añade que el balneario y la localidad se esfuerzan por apoyar mutuamente sus respectivos eventos. Por ejemplo, el balneario aporta premios para las rifas de los eventos locales, mientras que el municipio permite el acceso a través de la zona peatonal para los eventos del balneario. La programación, dirigida tanto a residentes como a visitantes, se enriquece con conciertos, exposiciones y encuentros sociales. El alcalde destaca especialmente las fiestas de la ciudad y la fiesta de la cosecha del Alto Turietz. Por su parte, la responsable de marketing del balneario resalta un evento en particular.
2: Inauguramos la temporada cada mes de mayo con la llegada del Rally Internacional de Coches Clásicos, 500 kilómetros de Eslovaquia. Ningún otro evento en la localidad logra reunir a tanta gente como este. En esta última edición, 150 joyas de época se estacionaron frente a nuestros hoteles y alojamientos. Además, para el deleite de los asistentes, los modelos históricos compartieron protagonismo con los vehículos más recientes, ofreciendo un contraste único entre el pasado y el futuro de la automoción.
0: Si desea disfrutar del arte y de experiencias memorables, le sugerimos visitar la Galería Mikuláš Galanda, ubicada a muy poca distancia del parque, o la Galería Arthur, integrada en el propio complejo del balneario. Asimismo, quienes prefieran explorar los alrededores de la localidad tienen a su disposición una variada selección de excursiones opcionales.
2: El Valle de Gáyer es un destino sumamente popular. Para que nuestros huéspedes puedan explorar este hermoso entorno a su propio ritmo, ofrecemos alquiler de bicicletas eléctricas y cuadriciclos a pedales para niños. Asimismo, recomendamos visitar el castillo de Bojnice, uno de los atractivos favoritos de la región. Al alojarse con nosotros, todo queda muy cerca. Incluso el centro geográfico de Europa se encuentra a solo 12 kilómetros de distancia, convirtiéndose en otra parada imprescindible durante su estancia.
0: En la zona también hay varias estaciones de esquí que colaboran con el spa para ofrecer descuentos a los huéspedes. Lo habitual es pasar el día esquiando y la tarde relajándose en las aguas termales. Además, las montañas de los alrededores ofrecen opciones para todos los gustos, desde paseos para senderistas ocasionales hasta rutas para excursionistas experimentados. 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
0: Para la segunda mitad de este espacio sabatino, los invito a escuchar la repetición de la primera parte de una entrevista con el ministro de Educación, Tomáš Drucker, sobre los resultados obtenidos por los alumnos eslovacos en las pruebas PISA 2025.
3: Los resultados de la evaluación internacional PISA 2025 vuelven a poner sobre la mesa una cuestión fundamental: ¿hasta qué punto los jóvenes están preparados para comprender y utilizar sus conocimientos en situaciones de la vida real? En Eslovaquia los resultados muestran una evolución desigual. Los alumnos mejoraron de forma significativa en ciencias, mientras que en comprensión lectora y matemáticas los resultados se mantuvieron estables respecto a la evaluación anterior. Al mismo tiempo persisten diferencias relacionadas con el origen socioeconómico de los alumnos y con sus oportunidades educativas desde edades tempranas. A estos desafíos se suma otro fenómeno cada vez más presente en la vida de los jóvenes: el impacto de los teléfonos móviles, las redes sociales y las nuevas herramientas de inteligencia artificial sobre su atención y su capacidad de comprensión. Hablamos de todo ello con el ministro eslovaco de Educación, Tomáš Drucker, que explica también las reformas que está impulsando el gobierno para modificar la manera de enseñar y poner mayor énfasis no solo en adquirir conocimientos, sino también en comprenderlos y saber utilizarlos. ¿Qué se evaluó concretamente en 2025 entre los alumnos de 15 años? Y sobre todo, ¿qué nos dicen los resultados sobre cómo están preparados los estudiantes eslovacos para utilizar sus conocimientos en la práctica?
6: Medzinárodné testovanie 15-ročných PISA v roku 2025.
0: La evaluación internacional PISA de los alumnos de 15 años en 2025 comprobó principalmente si nuestros estudiantes poseen determinadas competencias básicas. Podemos hablar de una especie de espejo que nos permite compararnos también con otros países. Se evaluó la comprensión lectora, es decir, si los alumnos comprenden un texto escrito, las competencias matemáticas relacionadas con capacidad para utilizar las matemáticas, y en este ciclo, la atención se centró especialmente en las ciencias. Lo que muestran los resultados, por desgracia, es que muchos países desarrollados están registrando un retroceso importante, especialmente en la capacidad de los jóvenes para comprender textos. También estamos viendo un retroceso en la competencia matemática, es decir, en la capacidad de utilizar las matemáticas. En ciencias, también se ha producido un retroceso importante en muchos países desarrollados. En el caso de Eslovaquia, sin embargo, nuestros alumnos han mejorado sus resultados. En algunos aspectos, la mejora ha sido muy ligera, pero podríamos hablar de una estabilización del retroceso, y yo no lo subestimaría. Aunque no hayamos mejorado significativamente, por ejemplo, en comprensión lectora, en comparación con lo que está ocurriendo a nuestro alrededor, hemos conseguido detener esa caída. Alguien podría decir que ya no tenemos a dónde caer, pero hay países que están por debajo de nosotros y yo no quiero consolarme con eso. Prefiero preguntarme qué hemos conseguido, por qué hemos logrado estabilizar los resultados y qué tenemos que hacer para que las próximas generaciones, cuando lleguen a los 15 años y posteriormente continúen sus estudios y entren en la vida adulta, mejoren esas capacidades que hoy están perdiendo.
3: Ha hablado de un retroceso generalizado en muchos países y del creciente peso de las redes sociales. ¿Considera que el entorno digital es una de las principales causas de esta pérdida de competencias?
0: Hay varios factores, pero este es uno de los más importantes. Estamos viviendo de otra manera. Las tecnologías digitales están muy presentes en la vida de los niños y les quitan tiempo para dedicarlo a otras actividades. Los niños leen menos. Nosotros tampoco éramos todos grandes lectores, pero leíamos más. De pequeños teníamos cuentos y algunos leían novelas. Hoy esto se ha convertido en un problema. Las redes sociales y los dispositivos digitales captan la atención de los niños desde edades cada vez más tempranas. Son estímulos rápidos que proporcionan una satisfacción inmediata y hacen que los niños, y muchas veces también los adultos, pasen de un contenido a otro continuamente. Por supuesto, hay otros factores, pero considero que este es uno de los más importantes.
3: En Eslovaquia se han introducido restricciones al uso de los teléfonos móviles en las escuelas. ¿Han podido comprobar ya si esta medida está teniendo algún efecto sobre los alumnos?
0: Las tecnologías digitales están presentes de una manera muy intensa en la vida de los niños y les quitan tiempo para otras actividades. Una de ellas es la lectura. Por eso hemos restringido el uso de los teléfonos móviles en las escuelas. Podemos hablar de una prohibición, aunque existen determinadas reglas y excepciones. En la práctica, existe una prohibición legal para los alumnos de las escuelas de educación básica hasta los 15 años. Y hay un dato interesante en esta evaluación internacional. Los alumnos de noveno curso, en comparación con los alumnos de mayor edad que participaron en las evaluaciones anteriores, dicen sentirse menos distraídos por las tecnologías digitales. Cuando comparamos sus respuestas con la media de los países participantes, nuestros alumnos dicen sentir hasta un 45% menos de distracción relacionada con las tecnologías digitales. Todavía no disponemos de todos los datos y con el tiempo iremos obteniendo más información. Pero me atrevo a decir, quizá incluso de manera un poco arriesgada, que creo que esta medida también pudo tener un efecto positivo en la estabilización de los resultados.
3: Pero las redes sociales no explican por sí solas las diferencias educativas. ¿Qué otros factores están condicionando el rendimiento de los alumnos?
0: Sí, hay muchos otros factores que se están mostrando importantes en el ámbito de la educación. Las diferencias educativas están relacionadas con el lugar del que proceden los niños y con la edad a la que comienzan su preparación educativa. Hay numerosos estudios y las evaluaciones PISA lo confirman una y otra vez. Cuanto antes comienzan los niños su educación, mejores resultados obtienen a los 15 años. Por desgracia, los niños que proceden de los grupos socioeconómicos más desfavorecidos son precisamente quienes con mayor frecuencia no realizan esta educación infantil. Sufren, en cierto modo, una doble desventaja por el entorno del que proceden y por la desigualdad de oportunidades. Por eso hemos respondido con numerosos cambios dentro del paquete de grandes reformas, en cuestiones que ya conocíamos a partir de los resultados de PISA de 2022. Una de ellas es la educación desde edades tempranas, la introducción progresiva de educación infantil obligatoria, la creación de plazas y los cambios en la financiación de las escuelas infantiles. Y, por supuesto, también los cambios en la enseñanza de las escuelas de educación básica, porque se está demostrando que los niños muchas veces saben, pero no comprenden. Y saber y comprender no son lo mismo. A veces creemos que si sé algo, también lo comprendo. Pero muchos niños aprenden contenidos porque el profesor se los exige y porque se les pone una nota sobre ellos, sin llegar a comprender realmente la materia. A veces ni siquiera comprenden bien el eslovaco ni saben utilizarlo correctamente. Y de eso se trata el cambio, no solo de saber, sino de comprender lo que sabemos y ser capaces de utilizar esos conocimientos realmente en nuestra vida.
3: Y hasta aquí esta primera parte de la entrevista con el ministro de Educación eslovaco a raíz de los resultados obtenidos por los alumnos de nuestro país en el informe PISA 2025. En la segunda parte, que les ofreceremos la semana próxima, el ministro Tomáš Drucker nos habla de las medidas concretas que su departamento está tomando para mejorar los resultados sin depender del entorno de los alumnos y, entre otros temas, cómo se prepara el sistema educativo eslovaco para la inteligencia artificial o el nuevo entorno digital.
0: Llegamos al final y lamentablemente tenemos que despedirnos. No sin antes decirles gracias por estar ahí. Tengan un excelente sábado y un gran fin de semana.
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0: a toda nuestra audiencia en este sábado. Si es la primera vez que comparte su tiempo con nosotros, le damos la más cálida bienvenida a la emisión en lengua española de Radio Eslovaquia Internacional. Desde el estudio R18 de la Radio Nacional Eslovaca en Bratislava, les saludan José Portuondo al micrófono y Romana Šunderlíková en el control técnico. Como es habitual, con la llegada de un nuevo mes, en este primer fin de semana de octubre, nos dirigimos a todos ustedes para presentarles una nueva ronda de nuestro concurso. Este año se titula Agua Viva, y en él recorremos los numerosos balnearios de Eslovaquia. Les recordamos que escuchen con mucha atención. Al final del programa les formularemos la pregunta cuya respuesta correcta les permitirá participar en el sorteo. Pero antes de dar paso a la novena ronda, revelaremos la solución de la octava y, por supuesto, conoceremos al ganador. En la edición anterior les preguntábamos, ¿cuántas fuentes curativas brotan del parque balneario en Brusno? La respuesta correcta es 5 fuentes. Y el nombre del afortunado ganador de esta ronda, que recibirá nuestro premio, es, atención, Mauricio Vallese, que nos escribe desde Buenos Aires, Argentina. Enhorabuena, Mauricio. Pero todavía hay más. El premio principal que reúne todas las participaciones de los oyentes de las diferentes redacciones de Radio Eslovaquia Internacional es para Marek Pis, oyente de la redacción en lengua rusa, quien ha ganado una estancia de 3 noches en régimen de media pensión con 3 días de acceso completo a la piscina y la sauna de Caracalla Spa. Enhorabuena a los dos. Y ahora sí, damos paso a la novena ronda. En este nuevo episodio de nuestra serie Agua Viva, nos trasladamos a la pintoresca localidad de Turčianske Teplice, en el centro de Eslovaquia. En pleno corazón de la ciudad, se alza un complejo turístico que, alimentado por un generoso manantial de aguas termales, ofrece una combinación perfecta de tratamientos terapéuticos, relax y entretenimiento. Marika Antashova, redactora de la redacción alemana de Radio Eslovaquia Internacional, nos invita a descubrir el moderno balneario de Turčianske Teplice.
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0: Turčianske Teplice destaca como una de las ciudades balneario más antiguas de Eslovaquia. Sus aguas termales ya resonaban en la historia en 1281. Fecha de su primer registro escrito. Incluso el rey Segismundo de Luxemburgo, monarca de Hungría y emperador del Sacro Imperio Romano Germánico, alivió allí los dolores de su gota en el siglo XV. Siglos más tarde, la mítica emperatriz Isabel de Baviera, más conocida como Sisi, grabaría también su huella en el lugar. Hoy, un restaurante en el Hotel Royal Palace y una fuente de agua medicinal rinden homenaje a su memoria. Hasta hace poco, el complejo presumía con orgullo de este legado aristocrático, ofreciendo exclusivos tratamientos con oro de 24 quilates bajo el nombre de Golden Spa Turčianske Teplice. Sin embargo, aunque la majestuosidad del pasado se respira en cada rincón, el complejo ha sabido reinventarse y ahora opera bajo el sello de Modern Spa Turčianske Teplice. Con este giro contemporáneo, el destino ya no solo atrae a la tercera edad, sino que se ha convertido en el refugio perfecto para jóvenes y familias que buscan exprimir al máximo su dinámico parque acuático termal. Lesia Jogová, responsable de marketing, desvela los motivos de esta firme apuesta por la modernidad.
2: Nos definimos por la innovación y la sostenibilidad. Climatizamos nuestras piscinas y edificios mediante energía geotérmica y hemos cubierto nuestros tejados con paneles fotovoltaicos para maximizar la eficiencia energética. Comprometidos con el futuro, integramos tecnología de vanguardia en todas nuestras operaciones, incluyendo estaciones de carga para vehículos eléctricos. Además, la reciente renovación de nuestras instalaciones de balneoterapia nos consolida como el destino de bienestar y spa de referencia en Eslovaquia.
0: El balneario de Turčianske Teplice fue el primer centro de Eslovaquia y durante mucho tiempo el único especializado en afecciones urológicas y enfermedades renales crónicas. Este prestigio motivó al urólogo Robert Frölich a aceptar una oferta de trabajo en la institución. Así, tras 10 años de experiencia en el quirófano, comenzó a orientar su carrera también hacia la atención postoperatoria de patologías crónicas.
3: Esa es una de las razones por las que me apasiona trabajar allí, ser testigo del impacto del tratamiento y de la felicidad de la gente. De cada 100 pacientes que evalúo en su revisión final, 99 se van completamente satisfechos, lo cual es un logro increíble. Algunos reflejan un cambio físico radical, como aquellos que llegan en muletas y se marchan caminando por sí mismos. Pero el beneficio no es solo corporal, la salud mental también se transforma. Atendemos a personas con procesos oncológicos como cáncer de mama o de próstata. Tras una prostatectomía radical, el equilibrio emocional suele quedar muy debilitado. En solo 3 o 4 semanas, nuestro programa de spa logra mejorar de forma notable su estado de ánimo y su actitud ante la vida.
0: Sin embargo, Turchianske Teplice no solo recibe a pacientes con enfermedades urológicas, oncológicas o renales.
3: Somos el balneario más versátil de Eslovaquia y estamos preparados para cuidar de su salud integral. Ofrecemos tratamientos especializados para trastornos musculoesqueléticos, incluyendo la recuperación postraumática, rehabilitación postquirúrgica y reemplazos articulares. Asimismo, brindamos atención experta a personas con afecciones neurológicas, desde niños con parálisis cerebral hasta adultos que conviven con esclerosis múltiple, polineuropatías y diversas dolencias neuromusculares.
0: El director médico del centro destaca la composición exclusiva del agua mineral local como un componente esencial del tratamiento.
3: No todas las aguas minerales poseen propiedades terapéuticas. Para ser consideradas como tales, deben contener al menos 1.000 miligramos de sólidos disueltos por litro. El agua de Turchianske Teplice, por ejemplo, destaca por su riqueza mineral, alcanzando una concentración de 1.524 miligramos por litro de tipo sulfatada, cálcico-magnésica y bicarbonatada. Conocer con precisión esta composición es fundamental para adaptar las pautas de consumo a las necesidades y condiciones médicas específicas de cada paciente. Por lo general, se recomienda ingerir entre 1 y 2 decilitros de esta agua mineral 3 veces al día, siempre bajo la premisa de evitar el consumo excesivo para garantizar su eficacia terapéutica.
0: En Turchianske Teplice hay 4 manantiales de agua potable: Zsigmond, Sisi, Kolar y Zsivena. La gente, provista de botellas de plástico, hace cola ante el manantial Zsivena, de gran caudal, situado frente al Hotel Royal Palace. Sin embargo, nadie llena un solo vaso. Verónica, una pensionista que se hospeda en el balneario, explica la razón.
4: Debes dejar que se enfríe. No lo tomes caliente. Viértelo en una botella. Déjalo sobre la mesa y disfrútalo después.
0: Según el panel informativo del manantial Zsivena, el agua brota a una temperatura de entre 39 y 44 grados, siendo recomendada para tratar afecciones de la vesícula biliar, la prostatitis y la inflamación de la mucosa del colon. Testigo de sus propiedades es Yela, una visitante que la consume regularmente desde hace más de una década.
2: Lo tomo porque me ayuda con la digestión. Mis problemas de vesícula han disminuido y ya no sufro las molestias de antes, como despertarme por la noche con una acidez que me subía hasta la nariz. Ahora todo va muy bien.
0: Incluso el agua utilizada en los tratamientos debe enfriarse antes de entrar en contacto con la piel. El calor recuperado se aprovecha para calentar las piscinas, explica Lesia Hogova, directora de marketing del spa.
2: También contamos con una piscina cubierta, pionera en Eslovaquia por estar situada en una planta alta. Además, ofrecemos 3 piscinas de aguas termales activas que permiten bañarse directamente en el manantial de agua mineral con propiedades curativas. 2 de estas piscinas se encuentran en el parque acuático y una exclusiva tercera está ubicada en nuestro hotel de 5 estrellas.
0: El baño azul, conocido en la actualidad como baño dorado o baño real, está conectado con el Royal Palace Hotel y constituye tanto una joya arquitectónica como un destacado monumento cultural.
2: Aunque por fuera evoca la estética de una capilla, su interior resguarda una piscina en pleno funcionamiento. Se trata de una instalación pequeña, pero dotada de una atmósfera singular. Su ambiente pacífico y la temperatura agradable del agua conforman un entorno idóneo para el descanso y la reflexión.
0: Dentro del Hotel Balneario Velka Fatra se encuentra una amplia zona de balneoterapia. Su oferta incluye masajes, envolturas corporales y sesiones de ejercicio, pero sobre todo los tratamientos a base de agua que constituyen la esencia de la identidad del spa. Lesia Jogová nos presenta algunos de ellos a continuación.
2: Ofrecemos una selección de baños terapéuticos con aditivos naturales como turba o barro del mar muerto, además de nuestro exclusivo baño de cerveza, una de las opciones más populares. En este tratamiento único te sumergirás en aguas termales minerales enriquecidas con levadura de cerveza, recreando la auténtica sensación de flotar en esta bebida. Para completar la experiencia, podrás disfrutar de una cerveza bien fría durante la sesión. Es una alternativa muy valorada por el público masculino, ideal para relajar profundamente el cuerpo y la mente.
0: Los huéspedes del spa también pueden despejar la mente en el espacioso Parque del Balneario, declarado Monumento Cultural Nacional. Este entorno natural alberga la fuente de agua mineral Kolar y está atravesado por el sereno arroyo Teplice. El parque alterna zonas de césped abierto con agrupaciones de árboles de copa amplia. Los amantes del arte apreciarán sin duda las esculturas modeladas a partir de árboles vivos y los bancos de diseño poco convencional. Cerca de la fuente nos encontramos con Milada, una paciente de cáncer que se hospeda en el balneario y que en ese momento daba un paseo.
4: Vivo en Žilina, pero aquí me crié con mis padres y de aquí también es mi esposo. He pasado momentos maravillosos en esta ciudad, sobre todo en el parque.
0: La mitad del parque pertenece al balneario y la otra mitad al municipio. Actualmente, la cooperación con Moderne Kupele Turchianske Teplice es la habitual, afirma el alcalde de la localidad, Igor Hus.
5: Estamos dedicados a encontrar las mejores soluciones. Juntos hemos superado muchos retos y, aunque la situación no siempre fue la ideal, hoy vemos como nuestra localidad progresa con fuerza. El complejo de spa dinamiza el centro de Turchianske Teplice, complementado por restaurantes y un centro comercial, mientras que la zona peatonal se ha convertido en un paseo vibrante donde la gente se reúne a conversar. Confío en que esta colaboración seguirá dando grandes frutos. Queremos que Turchianske Teplice sea un hogar extraordinario, no solo para quienes nos visitan por el spa, sino ante todo para nuestros residentes. Lograrlo implica diseñar áreas de descanso, resolver el aparcamiento y gestionar la expansión constructiva actual. No es un camino fácil y requiere de mucha sensibilidad. Un claro ejemplo fue el proceso de los apartamentos construidos por el spa. Aunque tomó tiempo, la voluntad de entendimiento siempre prevaleció y logramos llegar a un acuerdo.
0: Lesia Jogová añade que el balneario y la localidad se esfuerzan por apoyar mutuamente sus respectivos eventos. Por ejemplo, el balneario aporta premios para las rifas de los eventos locales, mientras que el municipio permite el acceso a través de la zona peatonal para los eventos del balneario. La programación, dirigida tanto a residentes como a visitantes, se enriquece con conciertos, exposiciones y encuentros sociales. El alcalde destaca especialmente las fiestas de la ciudad y la fiesta de la cosecha del Alto Turiet. Por su parte, la responsable de marketing del balneario resalta un evento en particular.
2: Inauguramos la temporada cada mes de mayo con la llegada del Rally Internacional de Coches Clásicos, 500 kilómetros de Eslovaquia. Ningún otro evento en la localidad logra reunir a tanta gente como este. En esta última edición, 150 joyas de época se estacionaron frente a nuestros hoteles y alojamientos. Además, para el deleite de los asistentes, los modelos históricos compartieron protagonismo con los vehículos más recientes, ofreciendo un contraste único entre el pasado y el futuro de la automoción.
0: Si desea disfrutar del arte y de experiencias memorables, le sugerimos visitar la Galería Mikuláš Galanda, ubicada a muy poca distancia del parque, o la Galería Arthur, integrada en el propio complejo del balneario. Asimismo, quienes prefieran explorar los alrededores de la localidad tienen a su disposición una variada selección de excursiones opcionales.
2: El Valle de Galler es un destino sumamente popular. Para que nuestros huéspedes puedan explorar este hermoso entorno a su propio ritmo, ofrecemos alquiler de bicicletas eléctricas y cuadriciclos a pedales para niños. Asimismo, recomendamos visitar el castillo de Bojnice, uno de los atractivos favoritos de la región. Al alojarse con nosotros, todo queda muy cerca. Incluso el centro geográfico de Europa se encuentra a solo 12 kilómetros de distancia, convirtiéndose en otra parada imprescindible durante su estancia.
0: En la zona también hay varias estaciones de esquí que colaboran con el spa para ofrecer descuentos a los huéspedes. Lo habitual es pasar el día esquiando y la tarde relajándose en las aguas termales. Además, las montañas de los alrededores ofrecen opciones para todos los gustos, desde paseos para senderistas ocasionales hasta rutas para excursionistas experimentados. 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Radio Eslovaquia Internacional, Slovenský Rozhlas, Mitná 1-817-55, Bratislava, República Eslovaca. 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
0: Para la segunda mitad de este espacio sabatino, los invito a escuchar la repetición de la primera parte de una entrevista con el ministro de Educación, Tomáš Drucker, sobre los resultados obtenidos por los alumnos eslovacos en las pruebas PISA 2025.
3: Los resultados de la evaluación internacional PISA 2025 vuelven a poner sobre la mesa una cuestión fundamental. ¿Hasta qué punto los jóvenes están preparados para comprender y utilizar sus conocimientos en situaciones de la vida real? En Eslovaquia los resultados muestran una evolución desigual. Los alumnos mejoraron de forma significativa en ciencias, mientras que en comprensión lectora y matemáticas los resultados se mantuvieron estables respecto a la evaluación anterior. Al mismo tiempo persisten diferencias relacionadas con el origen socioeconómico de los alumnos y con sus oportunidades educativas desde edades tempranas. A estos desafíos se suma otro fenómeno cada vez más presente en la vida de los jóvenes: el impacto de los teléfonos móviles, las redes sociales y las nuevas herramientas de inteligencia artificial sobre su atención y su capacidad de comprensión. Hablamos de todo ello con el ministro eslovaco de Educación, Tomáš Drucker, que explica también las reformas que está impulsando el gobierno para modificar la manera de enseñar y poner mayor énfasis no solo en adquirir conocimientos, sino también en comprenderlos y saber utilizarlos. ¿Qué se evaluó concretamente en 2025 entre los alumnos de 15 años? Y sobre todo, ¿qué nos dicen los resultados sobre cómo están preparados los estudiantes eslovacos para utilizar sus conocimientos en la práctica?
6: Medzinárodné testovanie 15-ročných PISA v roku 2025.
0: La evaluación internacional PISA de los alumnos de 15 años en 2025 comprobó principalmente si nuestros estudiantes poseen determinadas competencias básicas. Podemos hablar de una especie de espejo que nos permite compararnos también con otros países. Se evaluó la comprensión lectora, es decir, si los alumnos comprenden un texto escrito, las competencias matemáticas relacionadas con capacidad para utilizar las matemáticas, y en este ciclo, la atención se centró especialmente en las ciencias. Lo que muestran los resultados, por desgracia, es que muchos países desarrollados están registrando un retroceso importante, especialmente en la capacidad de los jóvenes para comprender textos. También estamos viendo un retroceso en la competencia matemática, es decir, en la capacidad de utilizar las matemáticas. En ciencias, también se ha producido un retroceso importante en muchos países desarrollados. En el caso de Eslovaquia, sin embargo, nuestros alumnos han mejorado sus resultados. En algunos aspectos, la mejora ha sido muy ligera, pero podríamos hablar de una estabilización del retroceso, y yo no lo subestimaría. Aunque no hayamos mejorado significativamente, por ejemplo, en comprensión lectora, en comparación con lo que está ocurriendo a nuestro alrededor, hemos conseguido detener esa caída. Alguien podría decir que ya no tenemos a dónde caer, pero hay países que están por debajo de nosotros y yo no quiero consolarme con eso. Prefiero preguntarme qué hemos conseguido, por qué hemos logrado estabilizar los resultados y qué tenemos que hacer para que las próximas generaciones, cuando lleguen a los 15 años y posteriormente continúen sus estudios y entren en la vida adulta, mejoren esas capacidades que hoy están perdiendo.
3: Ha hablado de un retroceso generalizado en muchos países y del creciente peso de las redes sociales. ¿Considera que el entorno digital es una de las principales causas de esta pérdida de competencias?
0: Hay varios factores, pero este es uno de los más importantes. Estamos viviendo de otra manera. Las tecnologías digitales están muy presentes en la vida de los niños y les quitan tiempo para dedicarlo a otras actividades. Los niños leen menos. Nosotros tampoco éramos todos grandes lectores, pero leíamos más. De pequeños teníamos cuentos y algunos leían novelas. Hoy esto se ha convertido en un problema. Las redes sociales y los dispositivos digitales captan la atención de los niños desde edades cada vez más tempranas. Son estímulos rápidos que proporcionan una satisfacción inmediata y hacen que los niños, y muchas veces también los adultos, pasen de un contenido a otro continuamente. Por supuesto, hay otros factores, pero considero que este es uno de los más importantes.
3: En Eslovaquia se han introducido restricciones al uso de los teléfonos móviles en las escuelas. ¿Han podido comprobar ya si esta medida está teniendo algún efecto sobre los alumnos?
0: Las tecnologías digitales están presentes de una manera muy intensa en la vida de los niños y les quitan tiempo para otras actividades. Una de ellas es la lectura. Por eso hemos restringido el uso de los teléfonos móviles en las escuelas. Podemos hablar de una prohibición, aunque existen determinadas reglas y excepciones. En la práctica, existe una prohibición legal para los alumnos de las escuelas de educación básica hasta los 15 años. Y hay un dato interesante en esta evaluación internacional. Los alumnos de noveno curso, en comparación con los alumnos de mayor edad que participaron en las evaluaciones anteriores, dicen sentirse menos distraídos por las tecnologías digitales. Cuando comparamos sus respuestas con la media de los países participantes, nuestros alumnos dicen sentir hasta un 45% menos de distracción relacionada con las tecnologías digitales. Todavía no disponemos de todos los datos y con el tiempo iremos obteniendo más información. Pero me atrevo a decir, quizá incluso de manera un poco arriesgada, que creo que esta medida también pudo tener un efecto positivo en la estabilización de los resultados.
3: Pero las redes sociales no explican por sí solas las diferencias educativas. ¿Qué otros factores están condicionando el rendimiento de los alumnos?
0: Sí, hay muchos otros factores que se están mostrando importantes en el ámbito de la educación. Las diferencias educativas están relacionadas con el lugar del que proceden los niños y con la edad a la que comienzan su preparación educativa. Hay numerosos estudios y las evaluaciones PISA lo confirman una y otra vez. Cuanto antes comienzan los niños su educación, mejores resultados obtienen a los 15 años. Por desgracia, los niños que proceden de los grupos socioeconómicos más desfavorecidos son precisamente quienes con mayor frecuencia no realizan esta educación infantil. Sufren, en cierto modo, una doble desventaja por el entorno del que proceden y por la desigualdad de oportunidades. Por eso hemos respondido con numerosos cambios dentro del paquete de grandes reformas, en cuestiones que ya conocíamos a partir de los resultados de PISA de 2022. Una de ellas es la educación desde edades tempranas, la introducción progresiva de educación infantil obligatoria, la creación de plazas y los cambios en la financiación de las escuelas infantiles. Y, por supuesto, también los cambios en la enseñanza de las escuelas de educación básica. Porque se está demostrando que los niños muchas veces saben, pero no comprenden. Y saber y comprender no son lo mismo. A veces creemos que si sé algo, también lo comprendo. Pero muchos niños aprenden contenidos porque el profesor se los exige y porque se les pone una nota sobre ellos, sin llegar a comprender realmente la materia. A veces ni siquiera comprenden bien el eslovaco ni saben utilizarlo correctamente. Y de eso se trata el cambio, no solo de saber, sino de comprender lo que sabemos y ser capaces de utilizar esos conocimientos realmente en nuestra vida.
3: Y hasta aquí esta primera parte de la entrevista con el ministro de Educación eslovaco a raíz de los resultados obtenidos por los alumnos de nuestro país en el informe PISA 2025. En la segunda parte, que les ofreceremos la semana próxima, el ministro Tomáš Drucker nos habla de las medidas concretas que su departamento está tomando para mejorar los resultados sin depender del entorno de los alumnos y, entre otros temas, cómo se prepara el sistema educativo eslovaco para la inteligencia artificial o el nuevo entorno digital.
0: Llegamos al final y lamentablemente tenemos que despedirnos. No sin antes decirles gracias por estar ahí. Tengan un excelente sábado y un gran fin de semana.
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0: Saludo a toda nuestra audiencia en este sábado. Si es la primera vez que comparte su tiempo con nosotros, le damos la más cálida bienvenida a la emisión en lengua española de Radio Eslovaquia Internacional. Desde el estudio R18 de la Radio Nacional Eslovaca en Bratislava, les saludan José Portuondo al micrófono y Romana Schunderlíková en el control técnico. Como es habitual, con la llegada de un nuevo mes, en este primer fin de semana de octubre, nos dirigimos a todos ustedes para presentarles una nueva ronda de nuestro concurso. Este año se titula Agua Viva y en él recorremos los numerosos balnearios de Eslovaquia. Les recordamos que escuchen con mucha atención. Al final del programa les formularemos la pregunta cuya respuesta correcta les permitirá participar en el sorteo. Pero antes de dar paso a la novena ronda, revelaremos la solución de la octava y, por supuesto, conoceremos al ganador. En la edición anterior les preguntábamos, ¿cuántas fuentes curativas brotan del parque balneario en Brusno? La respuesta correcta es 5 fuentes y el nombre del afortunado ganador de esta ronda que recibirá nuestro premio es, atención, Mauricio Vallese, que nos escribe desde Buenos Aires, Argentina. Enhorabuena, Mauricio, pero todavía hay más. El premio principal que reúne todas las participaciones de los oyentes de las diferentes redacciones de Radio Eslovaquia Internacional es para Marek Pis, oyente de la redacción en lengua rusa, quien ha ganado una estancia de 3 noches en régimen de media pensión con 3 días de acceso completo a la piscina y la sauna de Caracalla Spa. Enhorabuena a los dos. Y ahora sí, damos paso a la novena ronda. En este nuevo episodio de nuestra serie Agua Viva, nos trasladamos a la pintoresca localidad de Turčianske Teplice, en el centro de Eslovaquia. En pleno corazón de la ciudad, se alza un complejo turístico que, alimentado por un generoso manantial de aguas termales, ofrece una combinación perfecta de tratamientos terapéuticos, relax y entretenimiento. Marika Antashova, redactora de la redacción alemana de Radio Eslovaquia Internacional, nos invita a descubrir el moderno balneario de Turčianske Teplice.
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0: Turčianske Teplice destaca como una de las ciudades balneario más antiguas de Eslovaquia. Sus aguas termales ya resonaban en la historia en 1281. Fecha de su primer registro escrito. Incluso el rey Segismundo de Luxemburgo, monarca de Hungría y emperador del Sacro Imperio Romano Germánico, alivió allí los dolores de su gota en el siglo XV. Siglos más tarde, la mítica emperatriz Isabel de Baviera, más conocida como Sisi, grabaría también su huella en el lugar. Hoy, un restaurante en el Hotel Royal Palace y una fuente de agua medicinal rinden homenaje a su memoria. Hasta hace poco, el complejo presumía con orgullo de este legado aristocrático, ofreciendo exclusivos tratamientos con oro de 24 quilates bajo el nombre de Golden Spa Turčianske Teplice. Sin embargo, aunque la majestuosidad del pasado se respira en cada rincón, el complejo ha sabido reinventarse y ahora opera bajo el sello de Modern Spa Turčianske Teplice. Con este giro contemporáneo, el destino ya no solo atrae a la tercera edad, sino que se ha convertido en el refugio perfecto para jóvenes y familias que buscan exprimir al máximo su dinámico parque acuático termal. Lesia Jogová, responsable de marketing, desvela los motivos de esta firme apuesta por la modernidad.
2: Nos definimos por la innovación y la sostenibilidad. Climatizamos nuestras piscinas y edificios mediante energía geotérmica y hemos cubierto nuestros tejados con paneles fotovoltaicos para maximizar la eficiencia energética. Comprometidos con el futuro, integramos tecnología de vanguardia en todas nuestras operaciones, incluyendo estaciones de carga para vehículos eléctricos. Además, la reciente renovación de nuestras instalaciones de balneoterapia nos consolida como el destino de bienestar y spa de referencia en Eslovaquia.
0: El balneario de Turčianske Teplice fue el primer centro de Eslovaquia y durante mucho tiempo el único especializado en afecciones urológicas y enfermedades renales crónicas. Este prestigio motivó al urólogo Robert Frölich a aceptar una oferta de trabajo en la institución. Así, tras 10 años de experiencia en el quirófano, comenzó a orientar su carrera también hacia la atención postoperatoria de patologías crónicas.
3: Esa es una de las razones por las que me apasiona trabajar allí, ser testigo del impacto del tratamiento y de la felicidad de la gente. De cada 100 pacientes que evalúo en su revisión final, 99 se van completamente satisfechos, lo cual es un logro increíble. Algunos reflejan un cambio físico radical, como aquellos que llegan en muletas y se marchan caminando por sí mismos. Pero el beneficio no es solo corporal, la salud mental también se transforma. Atendemos a personas con procesos oncológicos como cáncer de mama o de próstata. Tras una prostatectomía radical, el equilibrio emocional suele quedar muy debilitado. En solo 3 o 4 semanas, nuestro programa de spa logra mejorar de forma notable su estado de ánimo y su actitud ante la vida.
0: Sin embargo, Turchianske Teplice no solo recibe a pacientes con enfermedades urológicas, oncológicas o renales.
3: Somos el balneario más versátil de Eslovaquia y estamos preparados para cuidar de su salud integral. Ofrecemos tratamientos especializados para trastornos musculoesqueléticos, incluyendo la recuperación postraumática, rehabilitación postquirúrgica y reemplazos articulares. Asimismo, brindamos atención experta a personas con afecciones neurológicas, desde niños con parálisis cerebral hasta adultos que conviven con esclerosis múltiple, polineuropatías y diversas dolencias neuromusculares.
0: El director médico del centro destaca la composición exclusiva del agua mineral local como un componente esencial del tratamiento.
3: No todas las aguas minerales poseen propiedades terapéuticas. Para ser consideradas como tales, deben contener al menos 1.000 miligramos de sólidos disueltos por litro. El agua de Turchianske Teplice, por ejemplo, destaca por su riqueza mineral, alcanzando una concentración de 1.524 miligramos por litro de tipo sulfatada, cálcico-magnésica y bicarbonatada. Conocer con precisión esta composición es fundamental para adaptar las pautas de consumo a las necesidades y condiciones médicas específicas de cada paciente. Por lo general, se recomienda ingerir entre 1 y 2 decilitros de esta agua mineral 3 veces al día, siempre bajo la premisa de evitar el consumo excesivo para garantizar su eficacia terapéutica.
0: En Turchianske Teplice hay 4 manantiales de agua potable: Zsigmond, Sisi, Kolár y Zsivena. La gente, provista de botellas de plástico, hace cola ante el manantial Zsivena, de gran caudal, situado frente al Hotel Royal Palace. Sin embargo, nadie llena un solo vaso. Verónica, una pensionista que se hospeda en el balneario, explica la razón.
4: Debes dejar que se enfríe. No lo tomes caliente. Viértelo en una botella. Déjalo sobre la mesa y disfrútalo después.
0: Según el panel informativo del manantial Zsivena, el agua brota a una temperatura de entre 39 y 44 grados, siendo recomendada para tratar afecciones de la vesícula biliar, la prostatitis y la inflamación de la mucosa del colon. Testigo de sus propiedades es Yela, una visitante que la consume regularmente desde hace más de una década.
2: Lo tomo porque me ayuda con la digestión. Mis problemas de vesícula han disminuido y ya no sufro las molestias de antes, como despertarme por la noche con una acidez que me subía hasta la nariz. Ahora todo va muy bien.
0: Incluso el agua utilizada en los tratamientos debe enfriarse antes de entrar en contacto con la piel. El calor recuperado se aprovecha para calentar las piscinas, explica Lesia Hogová, directora de marketing del spa.
2: También contamos con una piscina cubierta pionera en Eslovaquia por estar situada en una planta alta. Además, ofrecemos 3 piscinas de aguas termales activas que permiten bañarse directamente en el manantial de agua mineral con propiedades curativas. 2 de estas piscinas se encuentran en el parque acuático y una exclusiva tercera está ubicada en nuestro hotel de 5 estrellas.
0: El baño azul, conocido en la actualidad como Baño Dorado o Baño Real, está conectado con el Royal Palace Hotel y constituye tanto una joya arquitectónica como un destacado monumento cultural.
2: Aunque por fuera evoca la estética de una capilla, su interior resguarda una piscina en pleno funcionamiento. Se trata de una instalación pequeña, pero dotada de una atmósfera singular. Su ambiente pacífico y la temperatura agradable del agua conforman un entorno idóneo para el descanso y la reflexión.
0: Dentro del Hotel Balneario Velcafatra se encuentra una amplia zona de balneoterapia. Su oferta incluye masajes, envolturas corporales y sesiones de ejercicio, pero sobre todo los tratamientos a base de agua que constituyen la esencia de la identidad del spa. Lesia Jogová nos presenta algunos de ellos a continuación.
2: Ofrecemos una selección de baños terapéuticos con aditivos naturales como turba o barro del mar muerto, además de nuestro exclusivo baño de cerveza, una de las opciones más populares. En este tratamiento único te sumergirás en aguas termales minerales enriquecidas con levadura de cerveza, recreando la auténtica sensación de flotar en esta bebida. Para completar la experiencia, podrás disfrutar de una cerveza bien fría durante la sesión. Es una alternativa muy valorada por el público masculino, ideal para relajar profundamente el cuerpo y la mente.
0: Los huéspedes del spa también pueden despejar la mente en el espacioso Parque del Balneario, declarado Monumento Cultural Nacional. Este entorno natural alberga la fuente de agua mineral Colar y está atravesado por el sereno arroyo Tepitzer. El parque alterna zonas de césped abierto con agrupaciones de árboles de copa amplia. Los amantes del arte apreciarán sin duda las esculturas modeladas a partir de árboles vivos y los bancos de diseño poco convencional. Cerca de la fuente nos encontramos con Milada, una paciente de cáncer que se hospeda en el balneario y que en ese momento daba un paseo.
4: Vivo en Žilina, pero aquí me crié con mis padres y de aquí también es mi esposo. He pasado momentos maravillosos en esta ciudad, sobre todo en el parque.
0: La mitad del parque pertenece al balneario y la otra mitad al municipio. Actualmente, la cooperación con Moderne Kupele Turchianske Teplice es la habitual, afirma el alcalde de la localidad, Igor Hus.
5: Estamos dedicados a encontrar las mejores soluciones. Juntos hemos superado muchos retos y, aunque la situación no siempre fue la ideal, hoy vemos cómo nuestra localidad progresa con fuerza. El complejo de spa dinamiza el centro de Turchianske Teplice, complementado por restaurantes y un centro comercial, mientras que la zona peatonal se ha convertido en un paseo vibrante donde la gente se reúne a conversar. Confío en que esta colaboración seguirá dando grandes frutos. Queremos que Turchianske Teplice sea un hogar extraordinario, no solo para quienes nos visitan por el spa, sino ante todo para nuestros residentes. Lograrlo implica diseñar áreas de descanso, resolver el aparcamiento y gestionar la expansión constructiva actual. No es un camino fácil y requiere de mucha sensibilidad. Un claro ejemplo fue el proceso de los apartamentos construidos por el spa. Aunque tomó tiempo, la voluntad de entendimiento siempre prevaleció y logramos llegar a un acuerdo.
0: Lesia Jogová añade que el balneario y la localidad se esfuerzan por apoyar mutuamente sus respectivos eventos. Por ejemplo, el balneario aporta premios para las rifas de los eventos locales, mientras que el municipio permite el acceso a través de la zona peatonal para los eventos del balneario. La programación, dirigida tanto a residentes como a visitantes, se enriquece con conciertos, exposiciones y encuentros sociales. El alcalde destaca especialmente las fiestas de la ciudad y la fiesta de la cosecha del Alto Turiet. Por su parte, la responsable de marketing del balneario resalta un evento en particular.
2: Inauguramos la temporada cada mes de mayo con la llegada del Rally Internacional de Coches Clásicos, 500 kilómetros de Eslovaquia. Ningún otro evento en la localidad logra reunir a tanta gente como este. En esta última edición, 150 joyas de época se estacionaron frente a nuestros hoteles y alojamientos. Además, para el deleite de los asistentes, los modelos históricos compartieron protagonismo con los vehículos más recientes, ofreciendo un contraste único entre el pasado y el futuro de la automoción.
0: Si desea disfrutar del arte y de experiencias memorables, le sugerimos visitar la Galería Mikuláš Galanda, ubicada a muy poca distancia del parque, o la Galería Arthur, integrada en el propio complejo del balneario. Asimismo, quienes prefieran explorar los alrededores de la localidad tienen a su disposición una variada selección de excursiones opcionales.
2: El Valle de Galler es un destino sumamente popular. Para que nuestros huéspedes puedan explorar este hermoso entorno a su propio ritmo, ofrecemos alquiler de bicicletas eléctricas y cuadriciclos a pedales para niños. Asimismo, recomendamos visitar el castillo de Bojnice, uno de los atractivos favoritos de la región. Al alojarse con nosotros, todo queda muy cerca. Incluso el Centro Geográfico de Europa se encuentra a solo 12 kilómetros de distancia, convirtiéndose en otra parada imprescindible durante su estancia.
0: En la zona también hay varias estaciones de esquí que colaboran con el spa para ofrecer descuentos a los huéspedes. Lo habitual es pasar el día esquiando y la tarde relajándose en las aguas termales. Además, las montañas de los alrededores ofrecen opciones para todos los gustos, desde paseos para senderistas ocasionales hasta rutas para excursionistas experimentados. 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
0: Para la segunda mitad de este espacio sabatino, los invito a escuchar la repetición de la primera parte de una entrevista con el ministro de Educación, Tomáš Drucker, sobre los resultados obtenidos por los alumnos eslovacos en las pruebas PISA 2025.
3: Los resultados de la evaluación internacional PISA 2025 vuelven a poner sobre la mesa una cuestión fundamental. ¿Hasta qué punto los jóvenes están preparados para comprender y utilizar sus conocimientos en situaciones de la vida real? En Eslovaquia los resultados muestran una evolución desigual. Los alumnos mejoraron de forma significativa en ciencias, mientras que en comprensión lectora y matemáticas los resultados se mantuvieron estables respecto a la evaluación anterior. Al mismo tiempo persisten diferencias relacionadas con el origen socioeconómico de los alumnos y con sus oportunidades educativas desde edades tempranas. A estos desafíos se suma otro fenómeno cada vez más presente en la vida de los jóvenes: el impacto de los teléfonos móviles, las redes sociales y las nuevas herramientas de inteligencia artificial sobre su atención y su capacidad de comprensión. Hablamos de todo ello con el ministro eslovaco de Educación, Tomáš Drucker, que explica también las reformas que está impulsando el gobierno para modificar la manera de enseñar y poner mayor énfasis no solo en adquirir conocimientos, sino también en comprenderlos y saber utilizarlos. ¿Qué se evaluó concretamente en 2025 entre los alumnos de 15 años? Y sobre todo, ¿qué nos dicen los resultados sobre cómo están preparados los estudiantes eslovacos para utilizar sus conocimientos en la práctica?
6: Medzinárodné testovanie 15-ročných PISA v roku 2025.
0: La evaluación internacional PISA de los alumnos de 15 años en 2025 comprobó principalmente si nuestros estudiantes poseen determinadas competencias básicas. Podemos hablar de una especie de espejo que nos permite compararnos también con otros países. Se evaluó la comprensión lectora, es decir, si los alumnos comprenden un texto escrito, las competencias matemáticas relacionadas con capacidad para utilizar las matemáticas, y en este ciclo, la atención se centró especialmente en las ciencias. Lo que muestran los resultados, por desgracia, es que muchos países desarrollados están registrando un retroceso importante, especialmente en la capacidad de los jóvenes para comprender textos. También estamos viendo un retroceso en la competencia matemática, es decir, en la capacidad de utilizar las matemáticas. En ciencias, también se ha producido un retroceso importante en muchos países desarrollados. En el caso de Eslovaquia, sin embargo, nuestros alumnos han mejorado sus resultados. En algunos aspectos, la mejora ha sido muy ligera, pero podríamos hablar de una estabilización del retroceso, y yo no lo subestimaría. Aunque no hayamos mejorado significativamente, por ejemplo, en comprensión lectora, en comparación con lo que está ocurriendo a nuestro alrededor, hemos conseguido detener esa caída. Alguien podría decir que ya no tenemos a dónde caer, pero hay países que están por debajo de nosotros y yo no quiero consolarme con eso. Prefiero preguntarme qué hemos conseguido, por qué hemos logrado estabilizar los resultados y qué tenemos que hacer para que las próximas generaciones, cuando lleguen a los 15 años y posteriormente continúen sus estudios y entren en la vida adulta, mejoren esas capacidades que hoy están perdiendo.
3: Ha hablado de un retroceso generalizado en muchos países y del creciente peso de las redes sociales. ¿Considera que el entorno digital es una de las principales causas de esta pérdida de competencias?
0: Hay varios factores, pero este es uno de los más importantes. Estamos viviendo de otra manera. Las tecnologías digitales están muy presentes en la vida de los niños y les quitan tiempo para dedicarlo a otras actividades. Los niños leen menos. Nosotros tampoco éramos todos grandes lectores, pero leíamos más. De pequeños teníamos cuentos y algunos leían novelas. Hoy, esto se ha convertido en un problema. Las redes sociales y los dispositivos digitales captan la atención de los niños desde edades cada vez más tempranas. Son estímulos rápidos que proporcionan una satisfacción inmediata y hacen que los niños, y muchas veces también los adultos, pasen de un contenido a otro continuamente. Por supuesto, hay otros factores, pero considero que este es uno de los más importantes.
3: En Eslovaquia se han introducido restricciones al uso de los teléfonos móviles en las escuelas. ¿Han podido comprobar ya si esta medida está teniendo algún efecto sobre los alumnos?
0: Las tecnologías digitales están presentes de una manera muy intensa en la vida de los niños y les quitan tiempo para otras actividades. Una de ellas es la lectura. Por eso hemos restringido el uso de los teléfonos móviles en las escuelas. Podemos hablar de una prohibición, aunque existen determinadas reglas y excepciones. En la práctica, existe una prohibición legal para los alumnos de las escuelas de educación básica hasta los 15 años. Y hay un dato interesante en esta evaluación internacional. Los alumnos de noveno curso, en comparación con los alumnos de mayor edad que participaron en las evaluaciones anteriores, dicen sentirse menos distraídos por las tecnologías digitales. Cuando comparamos sus respuestas con la media de los países participantes, nuestros alumnos dicen sentir hasta un 45% menos de distracción relacionada con las tecnologías digitales. Todavía no disponemos de todos los datos y con el tiempo iremos obteniendo más información. Pero me atrevo a decir, quizá incluso de manera un poco arriesgada, que creo que esta medida también pudo tener un efecto positivo en la estabilización de los resultados.
3: Pero las redes sociales no explican por sí solas las diferencias educativas. ¿Qué otros factores están condicionando el rendimiento de los alumnos?
0: Sí, hay muchos otros factores que se están mostrando importantes en el ámbito de la educación. Las diferencias educativas están relacionadas con el lugar del que proceden los niños y con la edad a la que comienzan su preparación educativa. Hay numerosos estudios y las evaluaciones PISA lo confirman una y otra vez. Cuanto antes comienzan los niños su educación, mejores resultados obtienen a los 15 años. Por desgracia, los niños que proceden de los grupos socioeconómicos más desfavorecidos son precisamente quienes con mayor frecuencia no realizan esta educación infantil. Sufren, en cierto modo, una doble desventaja por el entorno del que proceden y por la desigualdad de oportunidades. Por eso hemos respondido con numerosos cambios dentro del paquete de grandes reformas, en cuestiones que ya conocíamos a partir de los resultados de PISA de 2022. Una de ellas es la educación desde edades tempranas, la introducción progresiva de educación infantil obligatoria, la creación de plazas y los cambios en la financiación de las escuelas infantiles. Y, por supuesto, también los cambios en la enseñanza de las escuelas de educación básica. Porque se está demostrando que los niños muchas veces saben, pero no comprenden. Y saber y comprender no son lo mismo. A veces creemos que si sé algo, también lo comprendo. Pero muchos niños aprenden contenidos porque el profesor se los exige y porque se les pone una nota sobre ellos, sin llegar a comprender realmente la materia. A veces ni siquiera comprenden bien el eslovaco ni saben utilizarlo correctamente. Y de eso se trata el cambio, no solo de saber, sino de comprender lo que sabemos y ser capaces de utilizar esos conocimientos realmente en nuestra vida.
3: Y hasta aquí esta primera parte de la entrevista con el ministro de Educación eslovaco a raíz de los resultados obtenidos por los alumnos de nuestro país en el informe PISA 2025. En la segunda parte, que les ofreceremos la semana próxima, el ministro Tomáš Drucker nos habla de las medidas concretas que su departamento está tomando para mejorar los resultados sin depender del entorno de los alumnos y, entre otros temas, cómo se prepara el sistema educativo eslovaco para la inteligencia artificial o el nuevo entorno digital.
0: Llegamos al final y, lamentablemente, tenemos que despedirnos. No sin antes decirles gracias por estar ahí. Tengan un excelente sábado y un gran fin de semana.
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0: Hola, buenos días, dobrý deň, estimados radioyentes. 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
0: Peter Dvorsky, nuestra leyenda de la ópera y del canto, celebró el 25 de septiembre su 75 cumpleaños. Su arte le valió el apodo de El Pavarotti de Eslovaquia y durante su carrera activa actuó en los escenarios más prestigiosos del mundo. En los años 80 formaba parte del cuarteto de tenores más exitosos del mundo, junto con José Carreras, Plácido Domingo y Luciano Pavarotti. Fue precisamente este último quien lo designó como su legítimo sucesor. Debutó en la escena operística con tan solo 21 años, cuando aún era un talentoso estudiante. Además de su carrera como cantante de éxito mundial, es mentor y director de numerosos concursos. Fue director artístico y también director de ópera del Teatro Estatal de Košice, director del Instituto Eslovaco de Roma y diputado del Parlamento Eslovaco. Cada aniversario es motivo de celebración. A la pregunta de si es una persona a la que le gusta celebrar, respondió así en una entrevista reciente para la radio eslovaca.
2: Priznám sa, že nie. Ja si to uvedomujem, čo sa deje.
3: Tengo que admitir que no. Soy consciente de lo que está pasando, pero no soy de los que se preparan para ello ni organizan grandes celebraciones. Me alegra que muchos de mis seguidores piensen en mí y que, al igual que yo, también repasen un poco en sus recuerdos esos momentos. Tengo que decir sinceramente que hay algunas cosas que lamento mucho, pero el tiempo ya ha pasado y es implacable. Me refiero a las representaciones operísticas más bonitas que he tenido, ya sea en casa o en otras partes del mundo. Pero esos recuerdos permanecen, ya sabéis. Y lo esencial es que guardo bonitos recuerdos de muchas de mis actuaciones. Bueno, eso es lo que me mantiene a flote, como se suele decir, que me muevo un poco entre esos sueños, en ese éter operístico, y es bonito. Me gusta recordar esos momentos, preferiblemente, por supuesto, con amigos, pero cuando estoy solo, me doy cuenta de todo lo que he dejado atrás. Pero algunos han llegado mucho más lejos. Ha habido tenores y cantantes mucho más aplicados. Yo, sin embargo, me he permitido descansar un poco y he disfrutado de mi familia. Así que es maravilloso volver siempre a esos momentos.

0: Peter Dvorsky ha disfrutado de numerosos aplausos y ovaciones del público por su música en todo el mundo. ¿Cómo es la situación con la música en su casa y quién decide qué se va a escuchar?
1: Se lo dejo a mi mujer o a mis hijas, porque a ellas también les encanta la ópera y ellas saben cuáles son las que más me emocionan. Así que me pondrán alguna aria o algún fragmento de una ópera en la que me fue bien y que me gustaba mucho. Puede ser, por ejemplo, la ópera La Bohème de Puccini o Manon Lescaut. Pero de ahí solo tengo algunos fragmentos, porque todavía no las tengo en disco de vinilo ni en CD. Aunque no tiene por qué ser precisamente ópera. También me gusta escuchar, por ejemplo, música sinfónica. Me encantan, por ejemplo, las composiciones de Sibelius. Y en general, me gusta la música como tal. Y cuando era joven, también cantaba muchas canciones populares. Pues bien, esas también se me han quedado grabadas en la memoria. Las llevo en el corazón. Así que esa es la música que me acompaña y con la que siempre puedo relajarme.

0: El cantante de ópera de fama mundial Peter Dvorsky también es conocido por su buen sentido del humor. ¿Qué tipo de humor le gusta y qué le hace reír?
1: Humor inteligente, taki nie dlho rozprávať.
2: El humor inteligente, ese que no se alarga demasiado y dice algo gracioso. Tiene que ser un humor que se base en los errores humanos. Es decir, no todos los días uno está en forma para poder presumir de haber sido perfecto. Eso no existe. Pero a veces uno puede tropezar, en sentido figurado, y de ahí surge un momento de diversión muy breve. Y a mí me gustan ese tipo de chistes. Aunque, por supuesto, no le deseo a nadie que tropiece con algo todos los días. En sentido figurado, claro está. El humor es la sal de la vida y no podemos vivir solo con ese estilo tan serio.
0: El estilo serio daba paso al humor en Peter Dvorsky cada vez que subía a uno de los escenarios de ópera e interpretaba personajes de obras que así lo exigían. ¿Qué relación tiene con los temas operísticos más serios?
2: A mí, por ejemplo, me gustan estas óperas, que están llenas de pasión y a veces terminan de forma trágica. He tenido la suerte de poder interpretar tantas óperas de este tipo, en las que mis compañeras mueren al final. Manon Lescaut, La Bohème, Adriana Lecouvreur, mis amores siempre mueren en mis brazos. Bueno, no siempre es del todo bonito, pero es teatro. Hay que tener en cuenta que lo hacemos para el público, para la gente que ama la ópera. Así que tenemos que cantarlo e interpretarlo con tanta fidelidad que se crean esa tragedia.
0: Además del mundo de la ópera, Peter Dvorsky también ha dejado huella con éxito en la música popular eslovaca. En 1996 grabó junto a Palo Habera, Karel Gott y la Orquesta Filarmónica Eslovaca, bajo la dirección de Ondrej Lenart, el álbum Svetláskuma, El mundo tiene el amor, que sigue siendo uno de los discos eslovacos más vendidos hasta la fecha. Con los mejores deseos de Radio Eslovaquia Internacional para celebrar el arte del maestro Peter Dvorsky, vamos a poner ahora la canción que da título al álbum mencionado, que este año cumple 30 años.

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1: Queridos amigos, hoy tenemos una tarde dominical y como es la costumbre de este día en nuestra emisora, debería citar sus misivas. Sin embargo, haré una excepción y eso por dos motivos. El primer motivo es que me pongo nostálgica, ya que aquí en la radio eslovaca de nuevo surgen preguntas de cómo vamos a funcionar. Desde los directivos vienen las propuestas de transmitir un programa de 2 horas una vez a la semana, lo cual despierta inseguridad y abre otra vez una brecha. Pues vamos a ver, les informaremos a tiempo sobre el desarrollo de la situación. Otro motivo de que hoy les voy a ofrecer un programa diferente es que el viernes, el 2 de octubre, ha venido a Eslovaquia nuestro querido amigo Juan Franco Crespo, ganador de nuestro concurso. Gracias a su victoria pasará una semana en el balneario de Rajecké Teplice. Claro está que mi deseo es entrevistarlo de nuevo, después de la estancia en nuestro país. Pero en este momento tan solo le doy bienvenida. Y ahora escucharemos la repetición de un fragmento de mi programa del 29 de marzo de 2023, preparado con ocasión de nuestro 20º aniversario.
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1: Ahora la prometida entrevista a nuestro querido oyente y amigo Joel Eider de Luxemburgo, quien nos conoce desde los viejos tiempos. ¿Cuándo llegaste a conocer nuestra emisora y cómo? ¿Si fue por un azar o ya antes te habías dedicado al diequismo?
4: La primera emisora que escuché en el año 1978 fue el programa francés de Radio Bagdad en Irak. Desde entonces el virus del diequisismo me ha tomado y nunca me dejó.
1: ¿Y nuestra emisora entonces cuándo sintonizaste? ¿Ya desde los mismos comienzos?
4: Soy miembro de un grupo en Alemania que se dedica a escuchar emisoras de onda corta y hace 30 años ya también dijeron que hay un cambio desde la República Eslovaca y la República Checa. Antes escuché ya a Radio Praga y creo que fue uno de los primeros diexistas que escucharon también a Radio Eslovaquia Internacional desde el principio.
1: Sí, sí, yo recuerdo tu nombre de verdad desde los mismos comienzos, pero he querido que lo digas tú para los demás oyentes. Además, es muy extraño que uno de los primeros nombres no es un oyente, no sé, cubano, argentino. Uh-huh. Bueno, hay también muchos de otros países, pero es el nombre tuyo y eres de Luxemburgo. Entonces, tú escuchando Radio Eslovaquia Internacional, unes tu afición por la onda corta, por la radio y también uh-huh. por el español. Y según he entendido, también te interesa la filatelía.
4: Con los sellos que tienen motivo, la radio también. Entonces puedo juntar los dos pasatiempos, la onda corta, escuchar a radios de todo el mundo y también coleccionar sellos que tienen como motivo la radio o antenas o como en otros países hay también aniversarios de varias estaciones de radio y ya tengo creo que unos 500 sellos diferentes por todo el mundo con el único motivo de la radio.
1: Ay, qué interesante. Es una muy buena sugerencia también para mí preparar un segmento respecto a este tema, ¿no?
4: Y ahora con el internet es muy fácil coleccionar esos sellos y también saber ¿qué sociedad de correo publica esos sellos?
1: Has mencionado el internet, entonces, ¿qué te aporta? ¿Qué motivo tienes para seguir con esta afición en este mundo de totalmente nuevas tecnologías?
4: Lo primero es que la calidad sonora de la radio va aumentando. Es como hablar con otra persona en la misma casa. No hay interferencias, no hay nada. Hay la calidad de audio es muy bien. pero de otro lado, el espíritu, como decir, para cazar a unas estaciones muy lejanas, se ha ido, es diferente. Cuando escuchas a una estación, decimos, de Argentina o de África del Sur, es diferente, no hay este espíritu científico o descubridor que había antes.
1: Sí, entiendo perfectamente, sí. Eso es la magia, ¿no? Y que uno nunca sabía qué iba a pasar. Eso ya cuando uno sabe todo con certeza, es todo predecible, entonces se pierde este momento de sorpresa.
4: El botón y ya está o ya no está. Eso es diferente.
1: Sí, bueno, y a pesar de ello, ¿por qué entonces sigues escuchando, por ejemplo, nuestra emisora Radio Eslovaquia Internacional?
4: Eslovaquia, como Luxemburgo, es un país pequeño al nivel mundial, y me interesa siempre a esos países más pequeños que tienen una voz en el mundo con esta radio internacional. Y también hay muchas noticias que las radios de Luxemburgo o también la prensa escrita no le interesa a los temas de eslovacos o de otros países de Europa. Siempre ponen noticias de Estados Unidos o de la guerra en Ucrania, pero no hay noticias sobre estos países pequeños. Y por eso me intereso siempre a estos países más pequeños.
1: Otro querido oyente y amigo a quien cedo la palabra es Juan Franco Crespo. ¿Cómo lo es escuchar en las últimas emisoras de Onda Corta en este huracán de cambios tecnológicos y sociales?
5: Antes de nada, quiero saludar a todos los oyentes de Radio Eslovaquia Internacional, a los conocidos, a los no conocidos, a toda esa gente que están sentados en sus aparatos de radio y que nos escuchan, que muchísimas veces no vamos a saber que están ahí, pero yo te puedo asegurar que están ahí. Efectivamente, la inteligencia artificial se ha apostado demasiado y como resultado hemos creado un mundo bastante desquiciado, pero la radio de Onda Corta sigue siendo un entretenimiento formativo, informativo, actual y sobre todo que te enseña. ¿Por qué digo que te enseña? Porque no es lo mismo escuchar unas noticias generadas en un medio próximo a ti o de tu país, donde todo está tamizado por un punto de vista. Ahora mismo hay pocas emisoras en Europa que transmitan en lengua española. Una de las pocas sois vosotros, Radio Eslovaquia Internacional, y os puedo asegurar que esa media hora diaria es todo un sedante, un placer para los sentidos, porque forma, entretiene y sobre todo construye, en un momento donde la necedad está arrasando con todo. Y las nuevas tecnologías, aquí te voy a traer una pequeña anécdota que yo tuve una vez que navegaba por la zona patagónica, iba en un barco de carga, y cuando el capitán me vio, me dice, ¿usted no es chileno? Digo, pues no, soy español. ¿Y de dónde viene? Pues mire, vengo de Tarragona, allí al lado de Barcelona. Oh, yo estuve en Barcelona, tal cual. Véngase conmigo. Y me llevó al puesto de mando. Allí estaban todos los artilugios modernos que las navieras hacen instalar, o, entre comillas, imposición, faltaría más. Todo lo hacen para que tú estés más seguro. Pero en ese caso era imposición. Digo, pero este receptor de radio no es habitual. Dice, oiga, ¿sabe la cantidad de gente que ha pasado por aquí y nunca se han detenido en eso? Dice, pues bueno, ya que me pregunta qué hace este aparato aquí y además encendido, yo se lo voy a decir. Todo lo que es digital, cuando sucede la catástrofe, no nos sirve de nada. Sin embargo, con este receptor analógico, yo lanzo la llamada y en poco menos de 10 segundos, en esa frecuencia de socorro internacional, estoy siendo atendido por seguridad y sobre todo por mi gente. Ese aparato, mientras yo navegue, me dijo el capitán, seguirá funcionando y estará a disposición de nuestras vidas. Seguimos en ese camino. La radio nos enseña y nos entretiene. Y Radio Eslovaquia Internacional lleva un mensaje muy positivo al resto del mundo, a pesar de ser una emisora relativamente modesta dentro de lo que es el mundo de la onda corta. precisamente revisando papeles aparecen las cartas, aparece el pasado, ¿no? Y tuve en mis manos una de las cartas de los años 80 de las emisoras, de la emisión en onda media de Radio Eslovaquia Internacional. En la entonces no era Eslovaquia Internacional, sino que era la emisión de la radio checoslovaca, pero en este caso desde la transmisión de Bratislava. Por lo tanto, era una transmisión que no estaba generada en Praga. Y esa es una carta de los años 80. Luego vino la onda corta y más recientemente, desde que pasé a mejor vida laboralmente hablando, después de 50 años de trabajo, pues llegó la ocasión de poder seguiros, lamentablemente no siempre en onda corta. Bueno, aprovecho y voy a la biblioteca y desde allí me conecto.
1: Voy a pasar a otro tema placentero. Es tu otra afición, la cual es viajar. Y para nosotros es también muy interesante e importante, dado que contigo viaja también tu camiseta viajera de nuestra emisora, una camiseta blanco-violeta, gracias a lo cual tenemos un archivo abundante de fotografías de muchos sitios interesantes.
5: Después de la radio, viajar es lo que más te forma. El hecho de salir, utilizar esa célebre camiseta que yo la titulé la camiseta viajera, pues sí, es una manera también de llevaros presentes en mi corazón y sobre todo dar a conocer a esa gente que se entretiene cuando lee y mira el mapa y te pregunta, ¿pero esto qué es? Bueno, ya lo pone radio. Ah, una emisora. ¿Pero esta emisora de dónde es? Bueno, pues es una emisora europea en medio del continente, un país pequeñito, total, que automáticamente te sirve también como reclamo para interactuar con otra gente que momentáneamente se han cruzado en tu vida, pero que se interesan por saber algo más.
1: Eres un gran promotor de nuestra emisora, te lo agradecemos mucho. Y de una manera tan sencilla como ponerse una camiseta, qué idea más graciosa. Gracias. Queridos amigos, gracias por su atención. Desde la pirámide invertida de la radio eslovaca les saludan María Mangová y Romana Sundarlíková. Hasta la próxima.

0: Hola, buenos días, dobrý deň, estimados radioyentes. 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
0: Peter Dvorsky, nuestra leyenda de la ópera y del canto, celebró el 25 de septiembre su 75 cumpleaños. Su arte le valió el apodo de El Pavarotti de Eslovaquia y durante su carrera activa actuó en los escenarios más prestigiosos del mundo. En los años 80 formaba parte del cuarteto de tenores más exitosos del mundo, junto con José Carreras, Plácido Domingo y Luciano Pavarotti. Fue precisamente este último quien lo designó como su legítimo sucesor. Debutó en la escena operística con tan solo 21 años, cuando aún era un talentoso estudiante. Además de su carrera como cantante de éxito mundial, es mentor y director de numerosos concursos. Fue director artístico y también director de ópera del Teatro Estatal de Košice, director del Instituto Eslovaco de Roma y diputado del Parlamento Eslovaco. Cada aniversario es motivo de celebración. A la pregunta de si es una persona a la que le gusta celebrar, respondió así en una entrevista reciente para la radio eslovaca.
2: Tengo que admitir que no. Soy consciente de lo que está pasando, pero no soy de los que se preparan para ello ni organizan grandes celebraciones. Me alegra que muchos de mis seguidores piensen en mí y que, al igual que yo, también repasen un poco en sus recuerdos esos momentos. Tengo que decir sinceramente que hay algunas cosas que lamento mucho, pero el tiempo ya ha pasado y es implacable. Me refiero a las representaciones operísticas más bonitas que he tenido, ya sea en casa o en otras partes del mundo. Pero esos recuerdos permanecen, ya sabéis. Y lo esencial es que guardo bonitos recuerdos de muchas de mis actuaciones. Bueno, eso es lo que me mantiene a flote, como se suele decir, que me muevo un poco entre esos sueños, en ese éter operístico, y es bonito. Me gusta recordar esos momentos, preferiblemente, por supuesto, con amigos, pero cuando estoy solo, me doy cuenta de todo lo que he dejado atrás. Pero algunos han llegado mucho más lejos. Ha habido tenores y cantantes mucho más aplicados. Yo, sin embargo, me he permitido descansar un poco y he disfrutado de mi familia. Así que es maravilloso volver siempre a esos momentos.

0: Peter Dvorsky ha disfrutado de numerosos aplausos y ovaciones del público por su música en todo el mundo. ¿Cómo es la situación con la música en su casa y quién decide qué se va a escuchar?
1: Se lo dejo a mi mujer o a mis hijas, porque a ellas también les encanta la ópera y ellas saben cuáles son las que más me emocionan. Así que me pondrán alguna aria o algún fragmento de una ópera en la que me fue bien y que me gustaba mucho. Puede ser, por ejemplo, la ópera La Bohème de Puccini o Manon Lescaut. Pero de ahí solo tengo algunos fragmentos, porque todavía no las tengo en disco de vinilo ni en CD. Aunque no tiene por qué ser precisamente ópera. También me gusta escuchar, por ejemplo, música sinfónica. Me encantan, por ejemplo, las composiciones de Sibelius. Y en general, me gusta la música como tal. Y cuando era joven, también cantaba muchas canciones populares. Pues bien, esas también se me han quedado grabadas en la memoria. Las llevo en el corazón. Así que esa es la música que me acompaña y con la que siempre puedo relajarme.

0: El cantante de ópera de fama mundial Peter Dvorsky también es conocido por su buen sentido del humor. ¿Qué tipo de humor le gusta y qué le hace reír?
1: El humor inteligente, ese que no se alarga demasiado y dice algo gracioso. Tiene que ser un humor que se base en los errores humanos. Es decir, no todos los días uno está en forma para poder presumir de haber sido perfecto. Eso no existe. Pero a veces uno puede tropezar, en sentido figurado, y de ahí surge un momento de diversión muy breve. Y a mí me gustan ese tipo de chistes. Aunque, por supuesto, no le deseo a nadie que tropiece con algo todos los días. En sentido figurado, claro está. El humor es la sal de la vida y no podemos vivir solo con ese estilo tan serio.
0: El estilo serio daba paso al humor en Peter Dvorsky cada vez que subía a uno de los escenarios de ópera e interpretaba personajes de obras que así lo exigían. ¿Qué relación tiene con los temas operísticos más serios?
1: A mí, por ejemplo, me gustan estas óperas, que están llenas de pasión y a veces terminan de forma trágica. He tenido la suerte de poder interpretar tantas óperas de este tipo, en las que mis compañeras mueren al final. Manon Lescaut, La Bohème, Adriana Lecouvreur, mis amores siempre mueren en mis brazos. Bueno, no siempre es del todo bonito, pero es teatro. Hay que tener en cuenta que lo hacemos para el público, para la gente que ama la ópera. Así que tenemos que cantarlo e interpretarlo con tanta fidelidad que se crean esa tragedia.
0: Además del mundo de la ópera, Peter Dvorsky también ha dejado huella con éxito en la música popular eslovaca. En 1996 grabó junto a Palo Havera, Karel Gott y la Orquesta Filarmónica Eslovaca, bajo la dirección de Ondrej Lenart, el álbum Svetláskuma, El mundo tiene el amor, que sigue siendo uno de los discos eslovacos más vendidos hasta la fecha. Con los mejores deseos de Radio Eslovaquia Internacional para celebrar el arte del maestro Peter Dvorsky, vamos a poner ahora la canción que da título al álbum mencionado, que este año cumple 30 años.

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1: Queridos amigos, hoy tenemos una tarde dominical y como es la costumbre de este día en nuestra emisora, debería citar sus misivas. Sin embargo, haré una excepción y eso por dos motivos. El primer motivo es que me pongo nostálgica, ya que aquí en la radio eslovaca de nuevo surgen preguntas de cómo vamos a funcionar. Desde los directivos vienen las propuestas de transmitir un programa de 2 horas una vez a la semana, lo cual despierta inseguridad y abre otra vez una brecha. Pues vamos a ver, les informaremos a tiempo sobre el desarrollo de la situación. Otro motivo de que hoy les voy a ofrecer un programa diferente es que el viernes, el 2 de octubre, ha venido a Eslovaquia nuestro querido amigo Juan Franco Crespo, ganador de nuestro concurso. Gracias a su victoria pasará una semana en el balneario de Rajecké Teplice. Claro está que mi deseo es entrevistarlo de nuevo, después de la estancia en nuestro país. Pero en este momento tan solo le doy bienvenida. Y ahora escucharemos la repetición de un fragmento de mi programa del 29 de marzo de 2023, preparado con ocasión de nuestro 20º aniversario.
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1: Ahora la prometida entrevista a nuestro querido oyente y amigo Joel Eider de Luxemburgo, quien nos conoce desde los viejos tiempos. ¿Cuándo llegaste a conocer nuestra emisora y cómo? ¿Si fue por un azar o ya antes te habías dedicado al diequismo?
4: La primera emisora que escuché en el año 1978 fue el programa francés de Radio Bagdad en Irak. Desde entonces el virus del diequisismo me ha tomado y nunca me dejó.
1: ¿Y nuestra emisora entonces cuándo sintonizaste? ¿Ya desde los mismos comienzos?
4: Soy miembro de un grupo en Alemania que se dedica a escuchar emisoras de onda corta y hace 30 años ya también dijeron que hay un cambio desde la República Eslovaca y la República Checa. Antes escuché ya a Radio Praga y creo que fue uno de los primeros diexistas que escucharon también a Radio Eslovaquia Internacional desde el principio.
1: Sí, sí, yo recuerdo tu nombre de verdad desde los mismos comienzos, pero he querido que lo digas tú para los demás oyentes. Además es muy extraño que uno de los primeros nombres no es un oyente, no sé, cubano, argentino. Uh-huh. Bueno, hay también muchos de otros países, pero es el nombre tuyo y eres de Luxemburgo. Entonces tú, escuchando Radio Eslovaquia Internacional, unes tu afición por la onda corta, por la radio y también uh-huh. por el español. Y según he entendido también te interesa la filatelía.
4: Con los sellos que tienen motivo, la radio también. Entonces puedo juntar los dos pasatiempos, la onda corta, escuchar a radios de todo el mundo y también coleccionar sellos que tienen como motivo la radio o antenas o, como en otros países, hay también aniversarios de varias estaciones de radio. Y ya tengo, creo que unos 500 sellos diferentes por todo el mundo con el único motivo de la radio.
1: Ay, qué interesante. Es una muy buena sugerencia también para mí preparar un segmento respecto a este tema, ¿no?
4: Y ahora con el internet es muy fácil coleccionar esos sellos y también saber qué sociedad de correo publica esos sellos.
1: Has mencionado el internet, entonces, ¿qué te aporta? ¿Qué motivo tienes para seguir con esta afición en este mundo de totalmente nuevas tecnologías?
4: Lo primero es que la calidad sonora de la radio va aumentando. Es como hablar con otra persona en la misma casa. No hay interferencias, no hay nada. Hay la calidad de audio es muy bien. pero de otro lado, el espíritu, como decir, para cazar a unas estaciones muy lejanas, se ha ido, es diferente. Cuando escuchas a una estación, decimos, de Argentina o de África del Sur, es diferente, no hay este espíritu científico o descubridor que había antes.
1: Sí, entiendo perfectamente, sí. Eso es la magia, ¿no? Y que uno nunca sabía qué iba a pasar. Eso ya cuando uno sabe todo con certeza, esto es lo predecible, entonces se pierde este momento de sorpresa.
4: Y apuntas el botón y ya está o ya no está. Eso es diferente.
1: Sí, bueno, y a pesar de ello, ¿por qué entonces seguir escuchando, por ejemplo, nuestra emisora Radio Eslovaquia Internacional?
4: Eslovaquia, como Luxemburgo, es un país pequeño al nivel mundial, y me interesa siempre a esos países más pequeños que tienen una voz en el mundo con esta radio internacional. Y también hay muchas noticias que las radios de Luxemburgo o también la prensa escrita no le interesa a los temas de eslovacos o de otros países de Europa. Siempre ponen noticias de Estados Unidos o de la guerra en Ucrania, pero no hay noticias sobre estos países pequeños. Y por eso me intereso siempre a estos países más pequeños.
1: Otro querido oyente y amigo a quien cedo la palabra es Juan Franco Crespo. ¿Cómo lo es escuchar en las últimas emisoras de Onda Corta en este huracán de cambios tecnológicos y sociales?
5: Antes de nada, quiero saludar a todos los oyentes de Radio Eslovaquia Internacional, a los conocidos, a los no conocidos, a toda esa gente que están sentados en sus aparatos de radio y que nos escuchan, que muchísimas veces no vamos a saber que están ahí, pero yo te puedo asegurar que están ahí. Efectivamente, la inteligencia artificial se ha apostado demasiado y como resultado hemos creado un mundo bastante desquiciado, pero la radio de Onda Corta sigue siendo un entretenimiento formativo, informativo, actual y sobre todo que te enseña. ¿Por qué digo que te enseña? Porque no es lo mismo escuchar unas noticias generadas en un medio próximo a ti o de tu país, donde todo está tamizado por un punto de vista. Ahora mismo hay pocas emisoras en Europa que transmitan en lengua española. Una de las pocas sois vosotros, Radio Eslovaquia Internacional, y os puedo asegurar que esa media hora diaria es todo un sedante, un placer para los sentidos, porque forma, entretiene y sobre todo construye, en un momento donde la necedad está arrasando con todo. Y las nuevas tecnologías, aquí te voy a traer una pequeña anécdota que yo tuve una vez que navegaba por la zona patagónica, iba en un barco de carga y cuando el capitán me vio

0: lo voy a decir. Todo lo que es digital, cuando sucede la catástrofe, no nos sirve de nada. Sin embargo, con este receptor analógico, yo lanzo la llamada y en poco menos de 10 segundos, en esa frecuencia de socorro internacional, estoy siendo atendido por seguridad y sobre todo por mi gente. Ese aparato, mientras yo navegue, me dijo el capitán, seguirá funcionando y estará a disposición de nuestras vidas. Seguimos en ese camino. La radio nos enseña y nos entretiene. Y Radio Eslovaquia Internacional lleva un mensaje muy positivo al resto del mundo, a pesar de ser una emisora relativamente modesta dentro de lo que es el mundo de la onda corta. Precisamente revisando papeles aparecen las cartas, aparece el pasado, ¿no? Y tuve en mis manos una de las cartas de los años 80 de las emisoras, de la emisión en onda media de Radio Eslovaquia Internacional. En la entonces no era Eslovaquia Internacional, sino que era la emisión de la radio checoslovaca, pero en este caso desde la transmisión de Bratislava. Por lo tanto, era una transmisión que no estaba generada en Praga. Y esa es una carta de los años 80. Luego vino la onda corta y más recientemente, desde que pasé a mejor vida laboralmente hablando, después de 50 años de trabajo, pues llegó la ocasión de poder seguiros, lamentablemente no siempre en onda corta. Bueno, aprovecho y voy a la biblioteca y desde allí me conecto.
1: Voy a pasar a otro tema placentero. Es tu otra afición, la cual es viajar. Y para nosotros es también muy interesante e importante, ya que contigo viaja también tu camiseta viajera de nuestra emisora, una camiseta blanco-violeta, gracias a lo cual tenemos un archivo abundante de fotografías de muchos sitios interesantes.
0: Después de la radio, viajar es lo que más te forma. El hecho de salir, utilizar esa célebre camiseta que yo la titulé la camiseta viajera, pues sí, es una manera también de llevaros presentes en mi corazón y sobre todo dar a conocer a esa gente que se entretiene cuando lee y mira el mapa y te pregunta, ¿pero esto qué es? Bueno, ya lo pone radio. Ah, una emisora. ¿Pero esta emisora de dónde es? Bueno, pues es una emisora europea en medio del continente, un país pequeñito, total, que automáticamente te sirve también como reclamo para interactuar con otra gente que momentáneamente se han cruzado en tu vida, pero que se interesan por saber algo más.
1: Eres un gran promotor de nuestra emisora, te lo agradecemos mucho. Y de una manera tan sencilla como ponerse una camiseta, qué idea más graciosa. Gracias. Queridos amigos, gracias por su atención. Desde la pirámide invertida de la radio eslovaca les saludan María Mangová y Romana Sundarlíková. Hasta la próxima.

0: Hola, buenos días, dobrý deň, estimados radio oyentes. Radio Eslovaquia Internacional seguirá haciéndoles compañía y esforzándose a entretenerles durante los próximos minutos. A la escucha les invitan María Mangová y desde el sonido Romana Sunderlíková. Quédense con nosotros.
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0: Peter Dvorsky, nuestra leyenda de la ópera y del canto, celebró el 25 de septiembre su 75 cumpleaños. Su arte le valió el apodo de El Pavarotti de Eslovaquia y durante su carrera activa actuó en los escenarios más prestigiosos del mundo. En los años 80 formaba parte del cuarteto de tenores más exitosos del mundo, junto con José Carreras, Plácido Domingo y Luciano Pavarotti. Fue precisamente este último quien lo designó como su legítimo sucesor. Debutó en la escena operística con tan solo 21 años, cuando aún era un talentoso estudiante. Además de su carrera como cantante de éxito mundial, es mentor y director de numerosos concursos. Fue director artístico y también director de ópera del Teatro Estatal de Košice, director del Instituto Eslovaco de Roma y diputado del Parlamento Eslovaco. Cada aniversario es motivo de celebración. A la pregunta de si es una persona a la que le gusta celebrar, respondió así en una entrevista reciente para la radio eslovaca.
2: Priznám sa, že nie. Ya si to uvedomujem, čo sa deje.
3: Tengo que admitir que no. Soy consciente de lo que está pasando, pero no soy de los que se preparan para ello ni organizan grandes celebraciones. Me alegra que muchos de mis seguidores piensen en mí y que, al igual que yo, también repasen un poco en sus recuerdos esos momentos. Tengo que decir sinceramente que hay algunas cosas que lamento mucho, pero el tiempo ya ha pasado y es implacable. Me refiero a las representaciones operísticas más bonitas que he tenido, ya sea en casa o en otras partes del mundo. Pero esos recuerdos permanecen, ya sabéis. Y lo esencial es que guardo bonitos recuerdos de muchas de mis actuaciones. Bueno, eso es lo que me mantiene a flote, como se suele decir, que me muevo un poco entre esos sueños, en ese éter operístico, y es bonito. Me gusta recordar esos momentos, preferiblemente, por supuesto, con amigos, pero cuando estoy solo, me doy cuenta de todo lo que he dejado atrás. Pero algunos han llegado mucho más lejos. Ha habido tenores y cantantes mucho más aplicados. Yo, sin embargo, me he permitido descansar un poco y he disfrutado de mi familia. Así que es maravilloso volver siempre a esos momentos.

0: Peter Dvorsky ha disfrutado de numerosos aplausos y ovaciones del público por su música en todo el mundo. ¿Cómo es la situación con la música en su casa y quién decide qué se va a escuchar?
1: Se lo dejo a mi mujer o a mis hijas, porque a ellas también les encanta la ópera y ellas saben cuáles son las que más me emocionan. Así que me pondrán alguna aria o algún fragmento de una ópera en la que me fue bien y que me gustaba mucho. Puede ser, por ejemplo, la ópera La Bohème de Puccini o Manon Lescaut. Pero de ahí solo tengo algunos fragmentos, porque todavía no las tengo en disco de vinilo ni en CD, aunque no tiene por qué ser precisamente ópera. También me gusta escuchar, por ejemplo, música sinfónica. Me encantan, por ejemplo, las composiciones de Sibelius. Y en general, me gusta la música como tal. Y cuando era joven, también cantaba muchas canciones populares. Pues bien, esas también se me han quedado grabadas en la memoria. Las llevo en el corazón. Así que esa es la música que me acompaña y con la que siempre puedo relajarme.

0: El cantante de ópera de fama mundial Peter Dvorsky también es conocido por su buen sentido del humor. ¿Qué tipo de humor le gusta y qué le hace reír?
1: Humor inteligente, taki, ni dlho rozprávať.
2: El humor inteligente, ese que no se alarga demasiado y dice algo gracioso. Tiene que ser un humor que se base en los errores humanos. Es decir, no todos los días uno está en forma para poder presumir de haber sido perfecto. Eso no existe. Pero a veces uno puede tropezar, en sentido figurado, y de ahí surge un momento de diversión muy breve. Y a mí me gustan ese tipo de chistes. Aunque, por supuesto, no le deseo a nadie que tropiece con algo todos los días. En sentido figurado, claro está. El humor es la sal de la vida y no podemos vivir solo con ese estilo tan serio.
0: El estilo serio daba paso al humor en Peter Dvorsky cada vez que subía a uno de los escenarios de ópera e interpretaba personajes de obras que así lo exigían. ¿Qué relación tiene con los temas operísticos más serios?
2: A mí, por ejemplo, me gustan estas óperas, que están llenas de pasión y a veces terminan de forma trágica. He tenido la suerte de poder interpretar tantas óperas de este tipo, en las que mis compañeras mueren al final. Manon Lescaut, La Bohème, Adriana Lecouvreur, mis amores siempre mueren en mis brazos. Bueno, no siempre es del todo bonito, pero es teatro. Hay que tener en cuenta que lo hacemos para el público, para la gente que ama la ópera. Así que tenemos que cantarlo e interpretarlo con tanta fidelidad que se crean esa tragedia.
0: Además del mundo de la ópera, Peter Dvorsky también ha dejado huella con éxito en la música popular eslovaca. En 1996 grabó junto a Palo Habera, Karel Gott y la Orquesta Filarmónica Eslovaca, bajo la dirección de Ondrej Lenart, el álbum Svetláskuma, El mundo tiene el amor, que sigue siendo uno de los discos eslovacos más vendidos hasta la fecha. Con los mejores deseos de Radio Eslovaquia Internacional para celebrar el arte del maestro Peter Dvorsky, vamos a poner ahora la canción que da título al álbum mencionado, que este año cumple 30 años.

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1: Queridos amigos, hoy tenemos una tarde dominical y como es la costumbre de este día en nuestra emisora, debería citar sus misivas. Sin embargo, haré una excepción y eso por dos motivos. El primer motivo es que me pongo nostálgica, ya que aquí en la radio eslovaca de nuevo surgen preguntas de cómo vamos a funcionar. Desde los directivos vienen las propuestas de transmitir un programa de 2 horas una vez a la semana, lo cual despierta inseguridad y abre otra vez una brecha. Pues vamos a ver, les informaremos a tiempo sobre el desarrollo de la situación. Otro motivo de que hoy les voy a ofrecer un programa diferente es que el viernes, el 2 de octubre, ha venido a Eslovaquia nuestro querido amigo Juan Franco Crespo, ganador de nuestro concurso. Gracias a su victoria pasará una semana en el balneario de Rajecké Teplice. Claro está que mi deseo es entrevistarlo de nuevo, después de la estancia en nuestro país. Pero en este momento tan solo le doy bienvenida. Y ahora escucharemos la repetición de un fragmento de mi programa del 29 de marzo de 2023, preparado con ocasión de nuestro 20º aniversario.
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1: Ahora la prometida entrevista a nuestro querido oyente y amigo Joel Eider de Luxemburgo, quien nos conoce desde los viejos tiempos. ¿Cuándo llegaste a conocer nuestra emisora y cómo? ¿Si fue por un azar o ya antes te habías dedicado al diequismo?
4: La primera emisora que escuché en el año 1978 fue el programa francés de Radio Bagdad en Irak. Desde entonces, el virus del diequisismo me ha tomado y nunca me dejó.
1: ¿Y nuestra emisora entonces cuándo sintonizaste? ¿Ya desde los mismos comienzos?
4: Soy miembro de un grupo en Alemania que se dedica a escuchar emisoras de onda corta y hace 30 años ya también dijeron que hay un cambio desde la República Eslovaca y la República Checa. Antes escuché ya a Radio Praga y creo que fue uno de los primeros diexistas que escucharon también a Radio Eslovaquia Internacional desde el principio.
1: Sí, sí, yo recuerdo tu nombre de verdad desde los mismos comienzos, pero he querido que lo digas tú para los demás oyentes. Además es extraño que uno de los primeros nombres no es un oyente, no sé, cubano, argentino. Uh-huh. Bueno, hay también muchos de otros países, pero es el nombre tuyo y eres de Luxemburgo. Entonces tú, escuchando Radio Eslovaquia Internacional, unes tu afición por la onda corta, por la radio y también uh-huh. por el español. Y según he entendido también te interesa la filatelía.
4: Con los sellos que tienen motivo, la radio también. Entonces puedo juntar los dos pasatiempos, la onda corta, escuchar a radios de todo el mundo y también coleccionar sellos que tienen como motivo la radio o antenas o, como en otros países, hay también aniversarios de varias estaciones de radio. Y ya tengo, creo que unos 500 sellos diferentes por todo el mundo con el único motivo de la radio.
1: Ay, qué interesante. Es una muy buena sugerencia también para mí preparar un segmento respecto a este tema, ¿no?
4: Y ahora con el internet es muy fácil coleccionar esos sellos y también saber qué sociedad de correo publica esos sellos.
1: Has mencionado el internet, entonces, ¿qué te aporta? ¿Qué motivo tienes para seguir con esta afición en este mundo de totalmente nuevas tecnologías?
4: Lo primero es que la calidad sonora de la radio va aumentando. Es como hablar con otra persona en la misma casa. No hay interferencias, no hay nada. Hay la calidad de audio es muy bien. pero de otro lado, el espíritu, como decir, para cazar a unas estaciones muy lejanas, se ha ido. Es diferente. Cuando escuchas a una estación, decimos, de Argentina o de África del Sur, es diferente, no hay este espíritu científico o descubridor que había antes.
1: Sí, entiendo perfectamente, sí. Eso es la magia, ¿no? Y que uno nunca sabía qué iba a pasar. Eso ya cuando uno sabe todo con certeza, es todo predecible, entonces se pierde este momento de sorpresa.
4: Y apuntas el botón y ya está o ya no está. Eso es diferente.
1: Sí, bueno, y a pesar de ello, ¿por qué entonces seguir escuchando, por ejemplo, nuestra emisora Radio Eslovaquia Internacional?
4: Eslovaquia, como Luxemburgo, es un país pequeño al nivel mundial, y me interesa siempre a esos países más pequeños que tienen una voz en el mundo con esta radio internacional. Y también hay muchas noticias que las radios de Luxemburgo o también la prensa escrita no le interesa a los temas eslovacos o de otros países de Europa. Siempre ponen noticias de Estados Unidos o de la guerra en Ucrania, pero no hay noticias sobre estos países pequeños. Y por eso me intereso siempre a estos países más pequeños.
1: Otro querido oyente y amigo a quien cedo la palabra es Juan Franco Crespo. ¿Cómo lo es escuchar en las últimas emisoras de Onda Corta en este huracán de cambios tecnológicos y sociales?
5: Antes de nada, quiero saludar a todos los oyentes de Radio Eslovaquia Internacional, a los conocidos, a los no conocidos, a toda esa gente que están sentados en sus aparatos de radio y que nos escuchan, que muchísimas veces no vamos a saber que están ahí, pero yo te puedo asegurar que están ahí. Efectivamente, la inteligencia artificial se ha apostado demasiado y como resultado hemos creado un mundo bastante desquiciado, pero la radio de onda corta sigue siendo un entretenimiento formativo, informativo, actual y sobre todo que te enseña. ¿Por qué digo que te enseña? Porque no es lo mismo escuchar unas noticias generadas en un medio próximo a ti o de tu país, donde todo está tamizado por un punto de vista. Ahora mismo hay pocas emisoras en Europa que transmitan en lengua española. Una de las pocas sois vosotros, Radio Eslovaquia Internacional, y os puedo asegurar que esa media hora diaria es todo un sedante, un placer para los sentidos, porque forma, entretiene y sobre todo construye, en un momento donde la necedad está arrasando con todo. Y las nuevas tecnologías, aquí te voy a traer una pequeña anécdota que yo tuve una vez que navegaba por la zona patagónica, iba en un barco de carga y cuando el capitán me vio, me dice, ¿usted no es chileno? Digo, pues no, soy español. ¿Y de dónde viene? Pues mire, vengo de Tarragona, allí al lado de Barcelona. Oh, yo estuve en Barcelona, tal cual. Véngase conmigo. Y me llevó al puesto de mando. Allí estaban todos los artilugios modernos que las navieras hacen instalar, o, entre comillas, imposición, faltaría más. Todo lo hacen para que tú estés más seguro. Pero en ese caso era imposición. Digo, pero este receptor de radio no es habitual. Dice, oiga, ¿sabe la cantidad de gente que ha pasado por aquí y nunca se han detenido en eso? Dice, pues bueno, ya que me pregunta qué hace este aparato aquí, y además encendido, yo soy

0: modesta dentro de lo que es el mundo de la onda corta. Precisamente revisando papeles aparecen las cartas, aparece el pasado, ¿no? Y tuve en mis manos una de las cartas de los años 80 de las emisoras, de la emisión en onda media de Radio Eslovaquia Internacional. En la entonces no era Eslovaquia Internacional, sino que era la emisión de la radio checoslovaca, pero en este caso desde la transmisión de Bratislava. Por lo tanto, era una transmisión que no estaba generada en Praga. Y esa es una carta de los años 80. Luego vino la onda corta y más recientemente, desde que pasé a mejor vida laboralmente hablando, después de 50 años de trabajo, pues llegó la ocasión de poder seguiros, lamentablemente no siempre en onda corta. Bueno, aprovecho y voy a la biblioteca y desde allí me conecto.
1: Voy a pasar a otro tema placentero. Es tu otra afición, la cual es viajar. Y para nosotros es también muy interesante e importante, ya que contigo viaja también tu camiseta viajera de nuestra emisora, una camiseta blanco-violeta, gracias a lo cual tenemos un archivo abundante de fotografías de muchos sitios interesantes.
0: Después de la radio, viajar es lo que más te forma. El hecho de salir, utilizar esa célebre camiseta que yo la titulé la camiseta viajera, pues sí, es una manera también de llevaros presentes en mi corazón y sobre todo dar a conocer a esa gente que se entretiene cuando lee y mira el mapa y te pregunta, ¿pero esto qué es? Bueno, ya lo pone radio. Ah, una emisora. ¿Pero esta emisora de dónde es? Bueno, pues es una emisora europea en medio del continente, un país pequeñito, total, que automáticamente te sirve también como reclamo para interactuar con otra gente que momentáneamente se han cruzado en tu vida, pero que se interesan por saber algo más.
1: Eres un gran promotor de nuestra emisora, te lo agradecemos mucho. Y de una manera tan sencilla como ponerse una camiseta, qué idea más graciosa. Gracias. Queridos amigos, gracias por su atención. Desde la pirámide invertida de la radio eslovaca, les saludan María Mangová y Romana Sundarlíková. Hasta la próxima.